de Tlaquepaque localizaron y resguardaron a un joven de 18 años con ficha de búsqueda activa en Durango, quien solicitó ayuda en la nueva central camionera de Guadalajara. El joven manifestó haber sido víctima de reclutamiento forzado y relató que fue privado de la libertad en Durango junto con otras dos personas para después ser trasladado a Sinaloa, de donde logró escapar. Luego de una valoración médica en la que se le detectaron lesiones que no ponen en riesgo su vida, quedó bajo resguardo ministerial. Con este caso, suman 86 personas localizadas en la nueva central durante la actual administración.

0: Exigen justicia por el asesinato del periodista Alejandro Leiva en Oaxaca.
1: Familiares, colegas y organizaciones de defensa de la libertad de expresión exigieron el esclarecimiento del asesinato del periodista oaxaqueño Alejandro Leiva, ocurrido este miércoles en San Pablo, Etla, Oaxaca. La Fiscalía General de la República atrajo la investigación, mientras que hasta el momento no se ha informado el móvil del crimen ni la identidad de los responsables. Durante un homenaje, comunicadores atribuyeron el ataque a su trabajo periodístico y demandaron una investigación exhaustiva. Organizaciones nacionales e internacionales también reclamaron justicia y garantías para la libertad de prensa.
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0: Ajustarán rutas del transporte público este domingo por carrera y peregrinación en Guadalajara y Tlaquepaque.
4: La Secretaría de Transporte de Jalisco informó que este domingo realizará ajustes temporales en diversas rutas de camiones debido a una carrera deportiva en Guadalajara y una peregrinación que partirá de Tlaquepaque hacia la Catedral de Guadalajara. Las modificaciones iniciarán a las 6:30 y consistirán en pausas momentáneas en la circulación de las unidades conforme avancen los contingentes. La dependencia precisó que las rutas reanudarán su servicio una vez liberadas vialidades como Cruz del Sur, Francisco Vázquez Coronado, Uruguay y Fray Andrés de Urdaneta, así como Guillermo Prieto, Prisciliano Sánchez, Independencia, Calzada Jesús González Gallo, Avenida 16 de Septiembre y Paseo Alcalde. Además, recomendó a la población planear con anticipación sus traslados, considerar tiempos adicionales de recorrido y consultar los canales oficiales para conocer las afectaciones y actualizaciones del servicio.
0: Gracias por su atención. Le presento las noticias Víctor Montes Rentería.

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minutos, 6 de la tarde, 6 minutos, 6:06. El reloj romántico de esta cabina de radio. Qué bueno que nos acompaña, muchas gracias. Gracias, gracias. En este viernes, inicio el fin de semana, la tarde 24 del mes número 7, este es julio del 2026. Tarde tranquila, agradable, calurosa, tarde de verano. Qué bueno que nos permite acompañar en lo que resta de sus quehaceres, su actividad del día de hoy, viernes. Gracias, muchas. De aquí hasta que llegue la noche, se instale la noche, yo le acompaño, yo la espero, yo la recibo, usted también, con el romance en radio a través del 103.9 de su frecuencia modulada. Micrófono y el control operativo de esta cabina, su servidor Miguel Peña y Corona también.

española, española tenía que ser. Bien por Paloma, perdón, Paloma San Basilio, cantando Demasiado Herida. Y así se escucha muy bien, imagínense, si no estuviese herida. Recuerdo la frase, lo que no te tumba, lo que no te mata, te fortalece. Gracias, doña Paloma, es un nombre de batalla, nombre artístico, es española. Minuto número 15, bueno, ya que sean 16, para que se nos quite el pendiente. 16 minutos pasan de las 18 horas, de las 18 horas 6 de la tarde, cálida, sabrosa, verano. Gracias por su sintonía allá en el barrio de las montañas, en Los Arquitos, muchas gracias. Que una gente sigue escuchando la radio por la tarde. Gracias mil por conectarse un ratito en el ciento, o quedarse mejor dicho en el 103.9 de FM. Los amigos aquí en la esquina de Es Hidalgo y Bárcenas, el buen Beto y Yaracet, tarde a tarde, sintonizan la LD. Gracias, qué amables.

mucho corazón, bastante. Bien por Luis Miguel, de las producciones de Romances, ¿verdad? Me andaba perdiendo. Es que fueron tres, todas muy buenas, ¿eh? Esa es la de mucho corazón. 6:20 minutos de este atardecer, 6:20. Gracias. Luego saludos en Protección Civil. Por acá nos cuestiona el auditorio si tenemos alguna información acerca de la viabilidad o la disponibilidad de la carretera Autlán-La Villa. Acá reportándoles un amigo, un radioescucha. Me dice que está lloviendo, pero sabroso. Allá cerca de Villa Purificación. Estimado Aarón Cobian, te mando un abrazo. Recabamos información, pero tú tranquilo. Maneja con mucha precaución, por favor. Qué bueno que les llueve bastante allá por la villa. Suertudos. 6:22 minutos, 6:22. Acá me invitan un pozolillo. Muchas gracias, ¿eh? La intención es buena. Yo prefiero un pozolazo. Nah, qué pozolillo. Un pozolazo. Uy, es viernes. Órale, habrá que ir con mi estimada Eva Lola. Mis amigos del trompo que deben estar preparándose. No, ya, se preparan desde muy temprano. Ya en los últimos detalles para atenderle, como todos los jueves y los viernes. Muchas gracias, muy amables. Ahí por Bárcenas en el 165. Pero el pozolillo que me están invitando es en Las Vegas. Pues jodí. Habrá que ir a Las Vegas un día de estos. Hoy no, ya se hizo tarde. Gracias. Que me dicen que están con una temperatura, oiga usted, de 115 grados Fahrenheit en Las Vegas ahorita, orinita. No, no, no, no. Cuídense mucho, cuídense por favor. Y acá estamos bien, ¿eh? Prohibido renegar.

0: Gloria Estefan, doña Gloria y don Alejandro Fernández nos han cantado en el jardín. Y hasta acá los oímos perfectamente. En el jardín, así se llama. A 6:28 minutos, espero que la maestra Santana, López Santana, siga en sintonía, que para ella fue novedad, que quiero recordar hace unos días que no había escuchado este tema de Gloria y de Alejandro, perdón. Un abrazo, hasta Garland, allá en Texas.
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0: junio del presente año. Conforme a la información oficial, el robo a casa habitación también disminuyó con un 79% en comparación con el mismo año. Las autoridades también presentaron reducciones respecto a 2024 en delitos como el robo a cuentahabiente con 91%, extorsión con 49% y robo a persona con 32%. Asimismo, informaron que el robo a transportistas disminuyó 27% y el robo a negocios un 25%. Esto como parte de las acciones coordinadas entre instituciones de seguridad.
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6:30. Así de rápido están corriendo los segundos, los minutos, y nosotros también, ¿eh? También, no se me quede. Adelante. Espero que la señora Águila siga en sintonía, ¿eh? Qué diferencia, ¿eh? Nomás el omitir la última letra, ¿eh? La última consonante, y es Aguilar. Pero no, ella es Águila. Y sí, qué buena. Seis treinta y dos minutos, es viernes, llegamos a la antesala del fin de semana. Saludos a Tocañito, muchas gracias, hasta donde él nos pueda recibir. Va transitando hacia Utlán, hacia la huerta. Gracias, ¿eh? Antes de que nos coman esa cantidad de curvas, ¿verdad? Conocemos ahí desde que vamos pues subiendo de Utlán hacia el municipio de Casimiro, ¿eh? Conocemos como la cumbre y luego Puerto Los Mazos, y no, como unas 225 curvas, ¿no? Un abrazo. Maneja con mucha precaución, que me dicen que para aquella área está lloviendo. Gracias por acompañar tu trayecto, manejando como siempre con mucha precaución y degustando de la música, es lo suyo. Años y años, diferentes mariachis, pues tiene la música, decimos, en la sangre. Y cuando está la sangre, pues está en todo nuestro ser, en todo nuestro cuerpo, todo el organismo. Porque la música tiene la magia de convertir un día cualquiera en un recuerdo inolvidable. Hay que saberla escuchar, hay que sentirla, hay que dejar que el corazón vibre, que se alegre. Sí. Porque si el corazón está vivo, está alegre, todo va a marchar bien. Todo va a marchar bien. Nomás que no pase a taquicardia, que no suba a tal grado. No. Un nivel apropiado, agradable. Gracias por sintonizarnos rumbo a la costa. Un gusto. Napoleón en la programación. Me voy a ir.

0: Napoleón.
1: Cosechando, ¿verdad? Tus grandes inspiraciones, grandes éxitos. Hoy dejamos tiempo para Me Voy a Ir. Saludos, amigos en Las Vegas. Quiero recordar, se acerca la fecha de una presentación de Napoleón en su gira de despedida. Saludos, amigos románticos, allá en Vegas, Nevada.

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6: seis más 42, entonces 18 antes de las 19 horas. Saludos amigos SMG, un abrazo a mi estimado Aarón. Todo en orden, puedes seguir conduciendo, todo en orden, tú tranquilo. El grupo Indio, ese éxito es una interrogante, ¿por qué nos dijimos adiós? Y San se acabó.

Agradezco la sintonía en muchas ocasiones de don Máximo Guevara. Le mando un abrazo. Dejen a toda su familia, mi tocayito Miguel y toda un equipo de trabajo muy hacendosos ahí en Panadería Grillo. Muchas gracias. Ahí por Zaragoza. Saludos a Tita también. A las hermanitas Arrechiga. A ver cuándo graban un disco. Y sí que cantan, ¿eh? Pronto graben un disco, por favor. Hermanitas Arrechiga y Guzmán. Gracias, María Lulú, por estar ya tranquila. Llegó el viernes, adiós, gracias, ¿eh? Para que descanses un par de días y noches. Gracias por estar acompañando tu atardecer con el romance en radio. Y cuando hay uno de tus consentidos al aire, claro, me refiero a Camilo de España. No, hombre.

aguas con los celos, ¿eh? Aguas con los celos. Camilo de España nos la ha cantado y muy bien, ¿eh? Yo percibo un romanticismo al 200, la verdad. Pero aguas con los celos. 12 minutos antes de las 19 horas de las 7 de la tarde. Tranquila, agradable. La temperatura allá afuera, ay, no, pian pianito va descendiendo. Son 25 grados, 24, 25 grados la sensación térmica. Aquí nos lanzan a centro, desde aquí para usted, tarde a tarde, la LD con el romance en radio. Gracias, mi estimado Tetes. La intención es muy buena. Gracias, que pases una buena tarde, noche, velada, cena rica y buena música.

0: es doña Vicenta,
1: se llama, ¿eh?
0: Vicenta y Florencia.
1: Pero Vicky Carr
0: eligió el nombre de Vicky Carr para cantar y haciéndolo muy bien. Grande, grande, grande es el título del tema.
1: Tiene su estilo, la verdad.
0: Grande en calidad, grande en años, pues también. Que miró una entrevista a doña Vicky hace unos meses, híjole. Cansadita. Y recién fue su cumple. A propósito de grande, grande, pues de edad, ¿qué le diré? No está tan grande, ¿no? Doña Vicenta Florencia de Casillas Martínez Cardona, son sus apellidos, ¿eh? Pero Vicky Carr eligió por ese nombre para cantar muy bien. Bueno, doña Vicky anda, ¿qué diré? Anda en unos 86 años, ¿sí? Nació el 19 de julio de 1940, en El Paso, Texas, por cierto. Ahí la lleva, ahí la lleva.
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0: Minutos 3 antes de las 7 de la tarde, vamos a la parte media de este romance en radio. Tanto rumrum, ¿verdad?, de su inteligencia artificial. Yo la repruebo al 200. Qué bárbaro, ¿eh? Me había comentado hace unos días, va a pasar lo mismo cuando empezaron a usarse los plásticos y los desechables, ¿verdad? Pensé, qué a gusto, qué cómodo, qué novedad. ¿Y cómo nos está yendo ahorita, eh? Invadidos, contaminados, con tanta basura, tanto plástico. Ojalá que me equivoque, pero para mí la inteligencia artificial va a rebasar eso. Mejor tontito, pero más tranquilito.

0: Tras el asesinato del periodista oaxaqueño Alejandro Leiva, la secretaria de Gobernación Rosa Isela Rodríguez informó que sostendrá reuniones con otros representantes de los medios de comunicación y con la familia de la víctima.
1: Por instrucción de la presidenta, tendremos reunión con la familia del periodista fallecido, también con algunos periodistas que nos han pedido una reunión por la exigencia de que el homicidio no quede impune, y así nos hemos comprometido a diversas reuniones. Entonces, esa es la cuestión. La instrucción de la presidenta, pues, es muy clara, como en otros casos, que no hay impunidad.
0: Leiva fue asesinado la mañana del pasado miércoles mientras desayunaba en un puesto callejero, hasta donde llegaron dos tipos en una moto, desde la cual le dispararon por la espalda. Fox respalda a exgobernador de Baja California señalado de huachicol fiscal.
2: La oposición se ha unido en defensa del exgobernador de Baja California, Ernesto Rufo, acusado de huachicol y actualmente recluido en el penal del altiplano. Incluso el expresidente Vicente Fox ha salido en su defensa.
3: Evidentemente es un caso político, repito, está a la vista de todo nacional e internacionalmente este comportamiento de injusticia, de atropello a los derechos de una persona. Yo meto las manos al fuego por Ernesto Rufo. Lo hago ahora y lo hago mil veces si es necesario.
2: Tras una audiencia de alrededor de 36 horas, la jueza Alejandra Ramírez de la Vega, quien llegó al cargo en la primera elección judicial, vinculó la mañana de este jueves a proceso a Rufo Appel, al considerar que la FGR aportó pruebas suficientes para procesarlo. Noticista Arturo García Caudillo.

0: SpaceX completó con éxito nuevo vuelo de prueba de su cohete Starship.
1: SpaceX realizó con éxito el 13º vuelo de prueba de su cohete Starship, luego de 2 intentos fallidos durante la misma semana. El lanzamiento se efectuó desde Texas con un propulsor Super Heavy, equipado con 33 motores Raptor de nueva generación. Durante la misión, la etapa superior desplegó 20 satélites Starlink, reencendió uno de sus motores en el espacio y realizó un amerizaje controlado en el Océano Índico. La empresa también evaluó mejoras en el hardware, el software y el escudo térmico de la nave para corregir las fallas detectadas en el vuelo anterior. Starship es el sistema con el que SpaceX busca desarrollar misiones reutilizables para transportar astronautas a la Luna y posteriormente a Marte.

0: Gabush experimenta con nuevos géneros musicales en su nuevo álbum.
1: Gabush presenta su nuevo álbum 11 Noches de Verano, con el que busca transmitir a sus seguidores una experiencia playera inolvidable. En entrevista con Notisistema, el cantante mencionó cómo surgió el concepto.
2: Mi equipo de trabajo, mis directores creativos y todo esto me dijeron, ¿sabes qué? Tenemos que aterrizar el concepto de lo que es Gabush. Y fue así que dijimos, bueno, pues vamos a aventar ya el álbum musical con este nuevo concepto. Me salí del reggaetón y me fui a afrobeats, house, techno, un poquito más como de electro dance music combinada con reggaetón.
1: Además de experimentar con nuevos géneros musicales, Gabush también se dedica a la medicina estética y a la creación de contenido en redes sociales, plataformas que asegura le han brindado una gran oportunidad para impulsar y dar a conocer este nuevo proyecto musical. Notisistema, Pilar Gutiérrez.
0: El portal de la información es notisistema.com. Gracias por su atención. Alejandro Villa le presentó las noticias.

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Bien, bien, momento de continuar, seguir en esta línea romántica hasta que se marquen las 8 de esta noche. 8:24 de las 31 noches de...

sazonada por la luna llena de julio y vamos en la 24. No tarda, no tarda. Una temperatura allá afuera aún en 24, 25 grados Celsius aquí en Autlán, zona centro, desde aquí en la LB. Desde Hidalgo 111, planta alta. Debo preguntarle al señor Franco si está listo. Oh, sí, siempre listísimo, siempre romántico.

¿Cómo decirte no? Al principio yo la escuchaba y cómo decir que no. No, es cómo decirte no. Y lo importante, lo hemos comentado en otras ocasiones, lo importante que es saber decir no a tiempo y sí también a tiempo, No, hombre. El Franco de Vita con un poquito de su romance radio, un poquito de tantos, ¿no? Desde Un Buen Perdedor hasta la fecha han sido bastantes.

poquito más de romance en radio, un poquito más de canciones, de baladas o de musiquita. La seguimos englobando como musiquita. Un saludo a la familia Michelle, aquí en Autlán. Michelle García, gracias por acompañar sus atardeceres con la romántica programación de la LD. Y cada canción siempre tenemos una, dos o tres, pues muy nuestras, muy preferidas, ¿no? Pero hay que respetar pues los gustos de todos, ¿no? No hay que subestimar, se dice. Y el subestimar, pues a veces no valorar, no respetar el por qué te gusta en este caso una canción, un artista. Igual pasa con los alimentos, con, bueno, en todo, ¿no? Hay que respetar. Entonces, en lo nuestro, bueno, en Romance en Radio igual, ¿eh? Alguien te dice, ¿cómo te gusta esa canción? ¿Cómo? ¿Qué le hallas de bonito? ¿Qué? Yo no siento nada, a mí no. Pero para alguien sí. Nunca subestimes el poder de una buena canción. Porque en solo unos minutos puede cambiarte tu ánimo, puede sanar tu corazón y puede llenar tu alma de esperanza. Así de fácil.

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1: Es la señora Rosario Flores, Rosario de España. Sonando muy bien aquí en México con el tema de Te Quiero, Te Quiero. Y es una balada, un bolero de años atrás. Siete más dieciocho minutos, así van acumulándose entre 7 y 8 de la noche y no le hace, qué bueno. Sí, agradeciendo a usted que nos da raitecito, sintoniza la LD en su coche, qué amable, en el propio alcance del 103.9 o a través de ese avance, de ese enlace, de ese buen raite de la internet, cuando todo está funcionando bien, se lo agradecemos. Pero ahorita me voy hasta Rosarito, Baja California. Rosarito, me acuerdo haber comido allí, pues muy famoso por la langosta, ¿no? Pero recuerdo que ahí también probé un menudo con maicito, dije, no me gustó. Costumbres cada quien, pues claro que comemos el menudo acá con maicito, pero en tortillas, ¿no? Pero muy respetable cada quien. Que esté muy bien toda la familia Reyes Padilla, que están en el festejo del cumple de mi querida Caro, la sobrina Caro, bien por esos 21, poquitos. Saludos cordiales, que la pasen bien, que descansen, allá en Rosarito, Baja California. Gracias. A doña Lau, doña Lili, a don Oz, voy a abreviar, ¿verdad? La familia Chávez Peña, Corona Padilla, Reyes Padilla y Padilla García, bueno, y todos, que la pasen bien, ¿eh? Ya nos ponen palomita de asistencia, por favor.
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Hoy lo vi pasar, gracias a mi reina Rocío, como siempre, bienvenida a la programación y el Buki también, por supuesto, con cada inspiración, sí, cada canción nos dice algo, ¿no? De repente algunas nos parecen no tan romántica, pero se ha compuesto en ciertos momentos donde, caray, se nos mueve el tapete y... Mi mayor necesidad, así se llama. Agradezco la sintonía.

0: hora del descanso, la hora del tecito, del cafecito, del fin de semana. Casi siempre se asocia, ¿no?, el fin de semana, pues merecidamente una bebida diferente, ¿no? Pero ya no. Ya no es tan marcado antes que no. Me voy a esperar hasta que llegue el viernes para un buen trago, un buen vino, una buena cerveza, un buen tequila, no, hombre. Un buen tecito, sabroso. Acá me tomé anteayer uno de maracuyá, buenísimo, ¿eh? Y así hay bastantes bebidas. Últimamente está muy de modo escuchar una tisana. Dice, ay Dios, ¿qué es una tisana? Pues es un té. Decimos en el pueblo, es una bebida. Y la naturaleza es muy sabia, ¿eh? Nos desconectamos de tanto poder o beneficio que tiene pues todas las frutas, verduras. No termina todo en, pues te la comes y ya, y se acabó. Nos deshacemos de la envoltura como si fuese algo, un producto ya elaborado, una envoltura, ¿no? De la cáscara. Entero de tomar unos tecitos de diferentes cáscaras de muchas frutas que desgraciadamente terminan ahí mezcladas y hacen una revoltura y, híjole, muy desagradable. Por ejemplo, ¿sabe usted que se hace un té de la cáscara de mango? Sí, la cáscara de mango, bien lavadita, hace un té, lo hierve y tome un vaso, ¿sí? Por más o menos unos 5 días, 5 ocasiones por día. Va a ayudar para la inflamación. Y seguido escuchamos a alguien, se queja o nos quejamos, ay, me siento barrigón, me siento inflamado, me duele aquí. Ahí está, maravilla. ¿Sabe usted que la cáscara de uva tiene muchísimos beneficios? Bueno, la mayoría nos la comemos tal cual, ¿no? Pero alguien le quita la cáscara para ingerirla. Bueno, pues un tecito de la cáscara de uva nos ayuda para el corazón, ¿eh? Órale, hay que licuar esa pielecita de la uva y hay que consumirla. Hágalo por unos 2 días, ese licuadito. Ese no va. Bueno, sí, ese es natural. Ese no es la infusión o la tisana, ¿verdad? Y cantidad. Por ejemplo, problemas que tenemos en cantidad de enfermedades, ¿eh? Y vas con un estudio y dices, no, es que las células malas y los antioxidantes y todos esos detalles. Resulta que la cáscara de granada, ¿sí? No es muy común que acá comamos la granada, ¿verdad? A veces son muy ácidas y nomás de verlas, órale. Pero esa cáscara que para ti y para mí algunos parece basura, rica en antioxidantes, ¿eh? Hay que hervirla por 10 minutos, una tacita si lo desea, una tacita al día, tecito, órale. La cáscara de naranja, ¿sabía usted que la cáscara de naranja también aporta compuestos pues muy importantes? Ahí van también los antioxidantes y aparte es un aroma agradable. La va a hervir también por unos 5 o 7 minutos, déjela, órale, de tomarse su tecito de cáscara de naranja. Pues, ¿qué le pasa? ¿A quién? Algunos están obsesionados con el café y el café y el café. Es muy bueno el café, rico, pero hay que variarle. La naturaleza es muy sabia. ...7:35 le dejo porque está haciendo un poquito de hambre. Sí, ya es fin de semana y ya casi son las 8 de la noche. Lo que cenamos, algo rico.
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0: Vamos a cenar música también, calidad, inspiración. José Luis Perales.

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1: Buena pregunta, buena interrogante. ¿Quién te cantará y cómo te cantará? Nada, no, es un decir. Es Juan Carlos Calderón en La Inspiración y el grupo Mocedades. Dicen mis amigos Estrellitos, el mejor grupo vocal del mundo. Y yo muy de acuerdo con ellos. Antes el poeta de España, con Hoy Me Acordé de Ti.

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2: Quince antes de las 8, ya empieza a oscurecer, gracias. Un abrazo a mi estimado Aarón, Cobian, Puebla. Ya aterrizó, ya llegó, qué bueno, ¿eh? Seguimos ahí como corroborando esa situación de las lluvias, ¿eh? Muy atípico, muy inestable. Lluvias pintas, decimos, me comentaba hace una hora y fracción. Mucha lluvia allá por parte de la villa, del Guarado, parte de... Sí, en esas áreas. Pero no, ya fue acercándose acá por Casimiro, por Zapotillo, para descender a Otán, dice acá, nada. Bueno, mi estimado Lick, ya nos tocará. Gracias, un abrazo para ti y otro para Alex Joya. Y hablando de abrazos, voy a mandar unos dos abrazos. Uno para cada uno, ¿eh? Uno es para... aquí tengo el dato. Sí, estamos en sintonía, espero que sí. Sí, para Elena y para Robert. Uno para cada uno. Uno es por parte de Patty y otro es por parte de Lalo. Así, no me dan más detalles. Entonces, yo obedezco. Y ese par de abrazos lo voy a triangular desde... Bueno, yo lo recibo la indicación y lo envío desde esta cabina de radio. Desde acá, tierra de ellos, precisamente desde Autlán de la Grana en Jalisco, México, hasta la ciudad de Harbor. Un abrazo vía radio para Elena y para Robert. Gracias por ser románticos, por estar esta tarde conviviendo, pasándola bien.

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1: Es Ana Gabriel, y con ese arreglo musical, esa magia del sax, ¿eh? Bárbaro. Cada quien tenemos nuestro instrumento preferido, el violín, el sax, caray. Ni un roce. Es Ana Gabriel, y antes estuvo Camilo, qué más, oiga. Con su éxito, donde estés, con quien estés. Saludos al tío Pollino y a su novia Ernestina, que también oye en radio de vez en cuando. Muchas gracias. Gracias, Belita, por tu sintonía al 103.9, en llevarnos y traernos de Autlán, Grullo, Grullo, Autlán. Con razón me sentía medio almareado. Gracias, qué amable. Llegamos a la parte final por hoy, por esta tarde, por esta semana, la semana 30, que se completará mañana, si Dios quiere. Y Dios siempre, siempre quiere, ya sabe. La temperatura aquí a Autlán, zona centro, en los 24 grados, 25. Bajó ya, qué bueno, ¿eh? Aunque con temas, con canciones como esa que le dejamos, pues como que me volvió a dar más calor. Que pase un buen fin de semana. Que la pase bien, que lo trabaje, que lo descanse, según sea el caso, ¿no? O mis amigos que están trabajando, para que alguien, pues, deguste su o aproveche su descanso, alguien tiene que trabajar. En este caso, bueno, mis amigos del trompo, ya sabe, jueves, viernes, ahí están a la orden para atenderle como usted se lo merece. Después de una semana de trabajo, de entrega, órale. Ahí en el 165 de la Bárcenas, ahí está mi estimada Eva Lola, para atenderle con todo su equipo. Ahí está Leti, abrazo Leti por tu cumple, felicidades. A Dayana, ya te cambié el nombre, ¿eh? A todo el equipo, muchas gracias. Dayana, Dianita. Con permiso, yo estaré con usted, si Dios me lo permite, lunes. Volveré a hacer ruido por la tarde, claro, si Dios me presta vida y salud, para seguir compartiéndole programación de la tarde y el romance en radio, ya sabe, 6 a 8 de cada tarde anochecer, lunes y viernes. Nunca olvide que la música es el idioma que el alma usa cuando las palabras ya no alcanzan, la verdad, ¿eh? ¿Lo sabía? ¿Lo ha analizado tal cual? La música es el idioma que el alma usa cuando las palabras ya no alcanzan. Ahí entra en acción. Y lo logra perfectísimamente. Gracias mil, un placer saludarle en este micrófono, su servidor Víctor Miguel Peña. Y Corona también. Hoy cerramos con el príncipe.

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1: Son las 8 con 11 minutos.
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1: Son las 8 con 23 minutos.
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3: Del Evangelio según San Mateo. En aquel tiempo Jesús dijo a sus discípulos: escuchen ustedes lo que significa la parábola del sembrador. A todo hombre que oye la palabra del reino y no la entiende, le llega el diablo y le arrebata lo sembrado en su corazón. Esto es lo que significan los granos que cayeron a lo largo del camino. Lo sembrado sobre terreno pedregoso significa al que oye la palabra y la acepta inmediatamente con alegría, pero como es inconstante, no la deja echar raíces, y apenas le viene una tribulación o una persecución por causa de la palabra, sucumbe. Lo sembrado entre los espinos representa a aquel que oye la palabra, pero las preocupaciones de la vida y la seducción de las riquezas lo sofocan y queda sin fruto. En cambio, lo sembrado en tierra buena representa a quienes oyen la palabra, la entienden y dan fruto. Unos el 100 por 1, otros el 60 y otros el 30. Palabra del Señor.
4: A continuación, la reflexión del padre Ernesto María Caro sobre el Santo Evangelio del día de hoy en la voz de Salvador Jiménez Lozano.
3: Son muchos, miles tal vez, los que cada domingo, al menos, escuchan la palabra de Dios durante la misa dominical. Son muchos los que reciben la semilla del Evangelio. Para muchos de nuestros cristianos se aplica la primera parte de esta parábola, pues son muchos los que no ponen atención en la misa, que van a misa solo por cumplir, que no se toman la molestia de leer la hojita o el libro para reflexionar en la palabra. Son muchos los que, aún habiéndola escuchado, no les interesa vivirla. Otros más son los que quisieran vivirla, pero las invitaciones de los amigos, las tentaciones del confort, los puestos superiores y otras vanidades del mundo impiden que den fruto. Son verdaderamente pocos a los que se aplica hoy en día el final de la parábola. Son pocos los que abren totalmente su corazón al Evangelio y que buscan encontrar la manera de hacerlo vida, que buscan comprenderlo más que con la cabeza, con el corazón. Dios nos ha llamado a dar fruto. La tierra de nuestro corazón es tierra buena. Apartemos de nuestra vida todo aquello que pueda impedir que la semilla del Evangelio dé fruto, y seamos esa tierra fértil que produce fruto. Permite que el amor de Dios llene hoy tu vida. Ábrele tu corazón.
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1: Son las 8:39.
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1: Son las 8:47.
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1: Son las 8:52.

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1: Son las 9:47.
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1: Son las 9:55.
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1: Son las 10:04.
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0: Son las 10:14.
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1: Son las 10 con 24 minutos.
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1: Son las 10:36.
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1: Son las 11 con un minuto.
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1: Son las 11:13.
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1: Son las 11 con 24 minutos.
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1: Son las 11:36.
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1: Son las 11:44.
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1: Son las 11:58 minutos.
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1: Son las 12 con un minuto.
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1: Son las 12:23.

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1: Son las 12 con 27 minutos.

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1: Es la 1:10.

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1: Es la 1:21.

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1: Es la 1:46.

0: Es la 1:57.
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0: Es la 1:57.
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1: Son las 2:39.

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1: Son las 4 con 8 minutos.

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1: Son las 5:13.

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1: Son las 5:42.
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1: Son las 6:05.
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3: Revista del Consumidor. 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
4: Margarina o mantequilla. Aunque pueden parecer iguales y usarse para preparar muchos alimentos, tienen diferencias importantes.
5: Su origen, composición y características no son las mismas. Por eso, antes de elegir, infórmate con el estudio de calidad que Profeco les hizo a estos productos.
4: Y en la sección Consuminis, descubrirás una nueva forma de consumir sin tener que gastar. Intercambia, juega y comparte.
5: Una forma sencilla de aprovechar todas esas cosas que hace mucho ya no usas, que están en buen estado y que otra persona puede estrenar.
2: Revista del Consumidor.
4: El Laboratorio Nacional de Protección al Consumidor analizó 43 productos, 28 mantequillas y 15 margarinas para conocer su calidad y verificar que cumplan con la información que ofrecen.
5: Pero antes de conocer los resultados,

0: Cuefe de Guadalupe Margarita Gómez Sánchez y estamos en el Laboratorio Nacional de Protección al Consumidor y aquí realizamos el estudio de calidad de margarinas y mantequillas. Bueno, una de las grandes dudas que surge como consumidores es la diferencia entre mantequillas y margarinas. Fundamentalmente es el origen de sus grasas. Las mantequillas provienen de leche, básicamente de crema de leche, y en este caso pues son grasas saturadas por lo mismo. Tienen un aproximadamente de 80% de grasa, pero bueno, también podemos encontrar algunas vitaminas como la A, la E, la D y calcio. En cambio, por ejemplo, las margarinas, su origen es vegetal, provienen sus grasas de aceites vegetales, pero para que puedan tener la consistencia que conocemos, necesitan llevar un proceso. En ese proceso, algunos de nuestros productos pueden llegar a presentar grasas trans. Aunque bueno, la otra contraparte es que llegan a tener un 60% de grasa.
1: Se analizaron 28 mantequillas y 15 margarinas. La mayoría declara que no contiene sal.
2: ¿Qué pruebas se aplicaron?
0: Las pruebas que se realizaron fue información al consumidor, contenido neto, cantidad de agua, la cantidad de grasa, el tipo de grasa, la cantidad de sal presente y en este caso también el contenido energético que proporciona.
1: Se revisó que cumplan con los requisitos de información comercial y que esta sea verdadera. Deben indicar, entre otros,
3: marca, denominación, contenido neto, lista de ingredientes, fecha de caducidad, alérgenos y leyenda de conservación.
1: Pasaron por la báscula, pero ¿para qué se realiza esta prueba?
3: Para comprobar que el producto contenga la cantidad indicada en su etiqueta. Las personas consumidoras tienen derecho a recibir información clara, veraz y comprobable.
1: Otro punto importante fue conocer qué tipo de grasa contienen.
3: Al ser la grasa el ingrediente principal y el elemento que determina si un producto puede llamarse mantequilla o margarina, se verificó que correspondiera con su denominación, grasa de leche en las mantequillas y aceites vegetales en las margarinas.
1: También se revisó el contenido de

0: el tipo de grasa, la cantidad de grasa, la cantidad de sal, salvo un producto que a lo mejor no cumplió con la cantidad necesaria para poderse denominar como margarina. Pero bueno, vamos a ver los resultados para que ustedes tomen sus propias decisiones.
1: Dos productos de la marca Lurpak se denominan mezcla de mantequilla con aceite de canola. Al no corresponder a una mantequilla o margarina, no cuentan con un estándar de calidad específico que los regule.
2: Un producto de la marca Gloria no debería llamarse mantequilla porque no cumple con el mínimo de grasa requerido por el estándar de calidad.
1: Y un producto de la marca Table Made no tiene la grasa suficiente para denominarse margarina.
2: Haz un consumo informado.
0: Algunas de las recomendaciones que podemos darles al momento de que ustedes van a hacer sus compras es que chequen que realmente su producto esté en refrigeración, que esté el envase en condiciones óptimas, que la fecha de caducidad está en tiempo y al tiempo de uso que le vayan a dar. También decidir si su producto que van a consumir lo necesitan con sal o sin sal, de acuerdo a lo que van a preparar. En este caso también es importante que cuando ustedes pongan su producto en su recipiente sartén, tenga una temperatura baja, puesto que si es muy alta puede llegar a quemarse o tomar coloración o sabor desagradables.
1: Recuerda que tanto la mantequilla como la margarina son productos con alto contenido de grasa. Las mantequillas contienen principalmente grasas saturadas y las margarinas suelen contener grasas trans, por lo que se recomienda moderar su consumo.
2: Consulta el estudio de calidad de mantequillas y margarinas en la Revista del Consumidor en su edición impresa o digital.
1: Porque un consumo saludable empieza con decisiones basadas en información veraz.
2: Ahora te daremos unas ideas para que las niñas y los niños se diviertan y puedan tener las cosas y juguetes que desean sin necesidad de gastar.
3: Revista del Consumidor.
1: ¿Imaginas regresar a casa con un libro nuevo, un rompecabezas o ese juguete que llevabas meses buscando sin gastar un solo peso?
2: Sí se puede. Solo necesitas algo que ya no uses y muchas ganas de intercambiar.
1: Es una gran forma de conseguir cosas que te gusten. Además de ser divertida, ayuda a cuidar tu bolsillo y también al planeta.
2: ¿Has escuchado hablar del trueque?
1: Es una opción para el consumo cotidiano, sustentable y comunitario.
2: Es un intercambio. Tú das algo que ya no usas, pero que está en buen estado, y recibes otra cosa que alguien más ya no necesita.
1: Puede ser un juguete, un libro, una historieta, una mochila, ropa que ya no te quede, o hasta un juego de mesa.
2: Por ejemplo, imagina que tus patines ya no te quedan, pero una amiga tiene el libro que tanto querías leer. ¡Los dos ganan!
1: Lo mejor es que no necesitas gastar dinero para llevarte algo nuevo a casa.
2: Organizar un trueque o intercambio es muy fácil. Invita a tus amigas y amigos y pídeles que busquen objetos que ya no utilicen, pero que todavía estén completos y en buen estado. Eso sí, hay que limpiarlos hasta que luzcan bonitos.
1: Recuerda que un buen intercambio debe ser justo. Entrega únicamente cosas que tú también aceptarías recibir.
2: Además de divertirse, estarán dando una segunda vida a muchos objetos que, de otra forma, podrían quedarse olvidados en un cajón.
1: Eso ayuda a generar menos basura, aprovechar mejor los recursos y consumir de manera más responsable.
2: Y quién sabe, quizá descubras un libro que se convierta en tu favorito, un rompecabezas que nunca habías armado o ese juguete que llevabas tiempo buscando.
1: Porque no siempre lo mejor es comprar algo nuevo. Muchas veces, compartir e intercambiar también es una gran opción.
2: Eso sí, para organizar el trueque, pide el apoyo de una persona adulta de confianza.
1: Reunirse, jugar, compartir y cuidar el planeta.
2: Todo al mismo tiempo.
1: Revista del Consumidor. Información útil para consumir mejor.
3: Revista del Consumidor.
1: En la edición 593 de la Revista del Consumidor, tenemos contenidos para todos los gustos. Y si quieres darte un chapuzón, consulta nuestra sección de Brújula de Compra.
2: Recabamos los precios de acceso a parques acuáticos o

0: balnearios ubicados en 9 entidades del país para conocer los costos y características de los servicios incluidos en pases de un día sin hospedaje.
1: Si tienes una queja de algún proveedor de bienes o servicios, recuerda que en el teléfono del consumidor atendemos tu queja o denuncia.
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1: Son las 6:22.
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3: Del Evangelio según San Mateo. Entonces se acercó a Jesús la madre de los hijos de Zebedeo, junto con ellos, y se postró para hacerle una petición. Él le preguntó, ¿qué deseas? Ella respondió, concédeme que estos dos hijos míos se sienten uno a tu derecha y el otro a tu izquierda en tu reino. Pero Jesús replicó, no saben ustedes lo que piden. ¿Podrán beber el cáliz que yo he de beber? Ellos contestaron, sí podemos. Y él les dijo, beberán el cáliz, pero eso de sentarse a mi derecha o a mi izquierda no me toca a mí concederlo. Es para quien mi Padre lo tiene reservado. Al oír aquello, los otros 10 discípulos se indignaron contra los dos hermanos. Pero Jesús los llamó y les dijo, ya saben que los jefes de los pueblos los tiranizan y que los grandes los oprimen. Que no sea así entre ustedes. El que quiera ser grande entre ustedes, que sea el que los sirva, y el que quiera ser primero, que sea su esclavo. Así como el Hijo del Hombre no ha venido a ser servido, sino a servir y a dar la vida por la redención de todos. Palabra del Señor.
4: A continuación, la reflexión del Padre Ernesto María Caro sobre el Santo Evangelio del día de hoy en la voz de Salvador Jiménez Lozano.
3: Una de las imperfecciones que causan mucho retraso en la vida espiritual y que se mezclan de manera muy sutil en nuestra vida es la envidia. Es increíble que, aun como cristianos, no sepamos alegrarnos de los bienes y de las bendiciones que reciben nuestros hermanos, sino que, en ocasiones, incluso sentimos hasta coraje de que Dios los haya bendecido. Esto, como nos lo dice Jesús, es entendible que se presente entre los paganos, en los que no están llenos del amor de Dios, pero en nosotros. Lógicamente, esto genera críticas y enemistades. ¿Qué diferente sería nuestra vida si al ver que uno de nuestros hermanos recibe una bendición, diéramos gracias a Dios por ser bueno, aun con los que, según nosotros, no merecerían tal o cual favor? O si en lugar de entristecernos, nos alegráramos al compartir la felicidad de quien se ha visto favorecido con un don o con una gracia. Si en lugar de desacreditar a nuestro hermano, reconsideramos la bondad de Dios. Permite que el amor de Dios llene hoy tu vida. Ábrele tu corazón.
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1: Son las 6:31.
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1: Son las 6:35.
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1: Son las 6:39.

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1: Son las 6:44.
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1: Son las 7 con un minuto.
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5: Son las 7:09.
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1: Son las 7 con 15 minutos.
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1: Son las 7 con 22 minutos.
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1: Son las 7 con 29 minutos.
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partir de agosto, Estados Unidos reanuda la importación de ganado mexicano detenida por la presencia del gusano barrenador. Suspende la UNAM las inscripciones ante posibles filtraciones de exámenes de admisión para el ciclo escolar 2026-2027. Al menos 13 mexicanos habrían muerto.

0: ataques de Estados Unidos contra embarcaciones presuntamente utilizadas por el narco. En fútbol, Atlante y América empatan en el regreso de los potros al Estadio Azteca. La depresión tropical 7E evolucionó a la tormenta tropical Genevieve en el Océano Pacífico, confirma el Servicio Meteorológico Nacional. El sistema se localiza 880 kilómetros al sur-suroeste de Zihuatanejo, Guerrero, y presenta vientos máximos sostenidos de 85 kilómetros por hora. De acuerdo con los pronósticos, Genevieve continuará fortaleciéndose hasta convertirse en huracán categoría 5. Sin embargo, su trayectoria se mantiene alejada del territorio nacional, por lo que no representa riesgo para las costas mexicanas. Estados Unidos reanudará importación de ganado mexicano en agosto.
1: La presidenta Claudia Sheinbaum informó que Estados Unidos reanudará la importación de ganado mexicano a partir de las últimas semanas de agosto, luego de recibir una notificación oficial de la secretaria de Agricultura estadounidense, Brooke Rollins. El reinicio comenzará por el puerto fronterizo de Agua Prieta, Sonora, y posteriormente se habilitarán dos puntos adicionales en Chihuahua. Sheinbaum instruyó a acelerar la coordinación entre ambos países para concluir los preparativos y reconoció el trabajo de los ganaderos, de la Secretaría de Agricultura y Desarrollo Rural y de Senasica para contener la plaga del gusano barrenador. La mandataria destacó que la decisión refleja los resultados del diálogo y la cooperación entre México y Estados Unidos.
0: Un grupo de exgobernadores del PAN e integrantes de la organización Unidos por México respaldó al exgobernador de Baja California, Ernesto N., detenido por huachicol fiscal. El expresidente Vicente Fox denunció presuntas irregularidades en el proceso y consideró que el exmandatario estatal es un preso político. Los exmandatarios también expresaron desconfianza de la imparcialidad del Poder Judicial.

0: la UNAM suspende inscripciones por polémico examen de admisión.
1: La Universidad Nacional Autónoma de México suspendió temporalmente la inscripción de estudiantes de nuevo ingreso al ciclo escolar 2026-2027, mientras concluye la revisión del concurso de selección de ingreso a licenciatura 2026. La institución informó que la entrega de documentos y las inscripciones permanecerán detenidas hasta que la Comisión Técnica de Especialistas emita un dictamen sobre el desarrollo del proceso. La medida ocurre tras denuncias por presuntas filtraciones y posibles irregularidades en el examen de admisión aplicado a distancia entre mayo y junio.
0: El cuerpo del alcalde de Temuac, Morelos, Valentín Lavín Romero, fue despedido bajo un amplio operativo de seguridad integrado por los tres niveles de gobierno, 2 días después de ser asesinado. El acceso al homenaje fue restringido a familiares, funcionarios y habitantes del municipio. Autoridades federales informan que una de las principales líneas de investigación apunta a presuntos vínculos del alcalde con células delictivas. Lavín Romero había anunciado denuncias y sobrevivido a un atentado meses antes. Investigación vincula ataques de Estados Unidos con la muerte de mexicanos en alta mar.
1: Una investigación del diario Los Angeles Times señala que al menos 13 mexicanos han muerto en ataques de Estados Unidos contra embarcaciones presuntamente utilizadas para el narcotráfico. El reportaje incluye el caso de 8 hombres que zarparon en febrero desde Punta Pérula, Jalisco, y desaparecieron el mismo periodo en que el Comando Sur de Estados Unidos informó la destrucción de 2 embarcaciones y la muerte de 8 presuntos narcoterroristas. Según el medio, otros 5 mexicanos habrían fallecido en operativos similares en América Latina. La publicación indica que familiares y habitantes de la Cruz de Guanacaxtla, Nayarit, reconocieron que algunos de los desaparecidos realizaban actividades vinculadas al traslado de combustible para lanchas empleadas por organizaciones criminales.

0: ¿Qué tal? Buenos días. Martín Navarro Vázquez le presenta la información deportiva. El Atlante volvió como local al Estadio Azteca y le dio pelea al América para sacarle el empate 1-1 al continuar la fecha número 2 de la Liga MX. Cristian Borja puso el 1-0 para las Águilas, pero en el segundo tiempo, Eugenio Pizzuto clavó el gol del empate para los Potros. El técnico azulgrana Miguel Herrera dijo salir satisfecho.
1: Contentos, porque la respuesta de la afición fue sensacional, la entrega de los muchachos fue extraordinaria, entonces contentos de estar otra vez en nuestra casa. Me voy tranquilo, me voy contento con el esfuerzo de los muchachos, con el desarrollo del juego. Hubo lapsos del partido que el equipo jugó muy bien, tuvo la pelota, tocó para allá, para acá, generó oportunidades, pero hay mucho que mejorar, hay mucho que trabajar.
0: Por su parte, en Tijuana, los Xolos derrotaron 1-0 a León. El único gol del partido fue obra de Gilberto Mora vía penal. Para el día de hoy, Chivas contra Juárez, Santos enfrenta al Atlas y Tigres recibe al San Luis. La Federación Mexicana de Fútbol presentó un nuevo modelo de gobierno corporativo y anunció a Francisco Iturbide como nuevo presidente de la Liga MX. Iturbide compartió que hace 11 años llegó a la Femex Food como becario y que inicia el cargo con varios retos.
2: Hoy mi objetivo es muy claro, continuar consolidando nuestra liga. Aprovecharé el buen rumbo que deja el comisionado para continuar el crecimiento económico y comercial de la liga, velando siempre por la integridad de la competencia y elevando la calidad del producto. Construiremos una estrategia de inversión en infraestructura y conectividad que garantice estándares mínimos de calidad, que nos ayuden a mejorar la experiencia de los aficionados en los estadios.
0: Se dijo además que la Liga MX se separa jurídicamente de la Federación para operar como un ente independiente bajo el nombre de Liga Mexicana de Fútbol Profesional AC. La selección de Alemania presentó de manera oficial a Jürgen Klopp como su nuevo director técnico luego de la salida de Julian Nagelsmann tras el fracaso en el Mundial. Klopp firmó contrato hasta 2030. Se llevó a cabo este viernes la ceremonia de inauguración de los Juegos Centroamericanos y del Caribe en Santo Domingo, con evento colorido y musical. En el desfile de atletas, México apareció en primer lugar al ser reconocido además como el país con más medallas en la historia de los Juegos, con 4.200 preseas. Estuvieron abanderados por México Juan Celaya de clavados y Gabriela Rodríguez de tiro deportivo. Mañana llega a su fin el Tour de France y el pedalista mexicano Isaac del Toro dio un gran paso para concluir en el podio, ya que al celebrarse la etapa 19, con recorrido en montaña de 127.9 kilómetros, del Toro acabó séptimo, con lo cual se mantiene en la tercera posición de la general, que encabeza el esloveno Tadej Pogačar. Ya se corre en este momento la etapa penúltima. El piloto de McLaren, Lando Norris, fue el mejor de la práctica número 3 del Gran Premio de Hungría de la Fórmula 1, seguido por Lewis Hamilton de Ferrari y Kimi Antonelli de Mercedes. Hubo bandera roja causada por un problema técnico del auto de Sergio Pérez. Los frenos le volvieron a fallar. La calificación se lleva a cabo en este momento.

0: alertan por fraude con falsas multas de tránsito o adeudos vehiculares.
1: La Fiscalía de Jalisco emitió recomendaciones para prevenir fraude relacionados con mensajes falsos sobre supuestas multas de tránsito y fotoinfracciones. La dependencia advirtió que los delincuentes envían correos electrónicos y mensajes con logotipos oficiales y avisos de pago urgente para engañar a las personas y dirigirlas a sitios apócrifos donde solicitan datos personales y bancarios. Entre las principales recomendaciones destacan verificar los adeudos únicamente en portales oficiales con el dominio jalisco.gob.mx, no abrir enlaces o códigos QR de origen desconocido, desconfiar de mensajes que generen urgencia y evitar proporcionar información financiera confidencial. La Fiscalía exhortó a reportar cualquier intento de fraude y reforzar las medidas de seguridad digital.
2: Notisistema informó.
0: A partir de agosto, Estados Unidos reanuda la importación de ganado mexicano detenida por la presencia del gusano barrenador, confirma la presidenta Claudia Sheinbaum. Suspende la UNAM las inscripciones ante posibles filtraciones del examen de admisión para el ciclo escolar 2026-2027. Al menos 13 mexicanos habrían muerto en ataques de Estados Unidos contra embarcaciones presuntamente utilizadas por el narco, revela investigación de Los Angeles Times. En fútbol, Atlante y América empatan a un gol en el regreso de los Potros al Estadio Azteca. Además, Tijuana venció 1-0 a León. Agradezco su atención. Le presento las noticias, Luis Ángel Carranza.

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8 de la mañana con 14 minutos. Muy buenos días. ¿Cómo están? ¿Cómo se encuentran en este preciosísimo día de hoy? ¿Qué es sábado? Sábado 25 de julio, que seguimos en la semana número 30 de este mes de julio del año 2026. Bienvenidos a programación a través de Radio Costa 103.9, agradeciendo a quienes nos acompañan por medio de las diferentes vías de aplicación por internet. Bienvenidos, hermosa mañana. Comenzamos recordándoles en este momento, línea en cabina, si usted gusta, puede comunicarse. Con mucho gusto voy a estarle atendiendo. Saludos. Antes de compartirles el número, saludos para nuestra amiga señora Leti Tamayo, quien nos escucha en Zona Centro. Le agradezco mucho su llamada. Igualmente, también para usted, cuídese mucho, que Dios me la bendiga, y le mando muchos abrazos con mucho cariño. Saludos para la familia Galarza Tamayo, así como también saludamos con mucho gusto a la familia Tamayo Ponce, que nos acompañan y nos escuchan en Estados Unidos, de parte de nuestra amiga Leti Tamayo, que está muy presente en la programación y se comunicó a cabina. Muchas gracias. Línea en cabina, fácil y sencillo para que usted también pueda comunicarse, mandar saludos, complacencias, felicitaciones. 317-38-20780. Mensajes de texto, audios, imágenes, puede enviarlo a través de la línea de WhatsApp 317-131-9184. Recordándole, a las 8:55 aproximadamente estaremos compartiendo las mañanitas. Si usted tiene algún familiar, amigo, conocido, vecino que esté cumpliendo años en este día de sábado, que estamos felicitando a quien lleve por nombre Santiago, felicidades, hoy es día de su santo. Como también tenemos saludos para nuestra amiga señora Rosalba Quintero, quien nos escucha por calle Vicente Guerrero, y tenemos felicitación especial para nuestro buen amigo señor Martín, quien es esposo de doña Rosalba, y nos envió un mensajito, dice: buenos días mi niña hermosa, hoy es cumpleaños de mi esposo y quiero que le pongas por favor la canción Calles de Tierra. Que tengas excelente día, lleno de bendiciones. Te queremos mucho, mucho. Abrazo, Silvia. Y a brindar por el festejado. Salucita. Muchas felicidades. Felicidades, amigo don Martín. Que Dios lo siga bendiciendo y la pase muy bien. Y vamos a compartir su felicitación, desde luego, con las mañanitas en un ratito más. Por lo pronto, seguimos con más mensajitos y complacencias. Buenos días, Radio Costa. ¿Me podrían reproducir la canción del La Niña Está Triste, porfa? La niña está triste, ¿qué tiene la niña? Vamos a checarla más al ratito, a ver si hay manera de programarla. Y nuestro amigo Camacho nos escribe desde Tonaya. Gracias, amigo Camacho. Saludos para ti y toda tu hermosa familia. Buen y bonito fin de semana, se llegó el sábado. Así es, podría mandar saludos a las trabajadoras del grupo Elixir, que andan contentas. Y si pudiera poner la canción Si te vas, no hay lío, con Vicente Fernández, por favor, y gracias. Nada más hay un detallito, amigo Camacho. A Vicente Fernández ya lo solicitaron con otra interpretación. No sé si tengas alguna otra opción que me puedas compartir para poderte complacer, porque con Vicente Fernández ya nos solicitaron complacencia. 8 de la mañana con 18 minutos. Bienvenidos a programación. Ya está listo el cafecito. Ay, qué rico huele. Ya está listo el cafecito. ¿Gusta? Véngase, que le invito su buen cafecito para disfrutar en esta linda mañana. Si usted está ya quizá desayunando el día de hoy, disfrutando en casa con la familia o donde quiera que usted se encuentre, agradezca a nuestro Dios Padre por los sagrados alimentos que nos permite el poder disfrutar. Y vamos a comenzar la programación recordándole. Estaré con usted, si me lo permite, a partir de este momento hasta las 14 horas 2 de la tarde. A las 14 horas 2 de la tarde estaré aquí con usted, disfrutando juntos de buena programación a través de Radio Costa. Y comenzamos agradeciendo a mi Dios Padre. Gracias, Padre mío. Bendice cada mañana, cada amanecer que llega. Ilumínanos con tu bendición. Danos el pan de cada día, cúbrenos con tu preciosa sangre y líbranos de todo peligro.
cúbrenos del enemigo y danos la fortaleza para poder enfrentar las dificultades que se puedan presentar. Señor, cuida de nuestras familias, de nuestros amigos y de todo aquel que tenga necesidad de ti en este día, así como también te pido por mis compañeros de trabajo y sus familias, auditorio y sus familias que siempre nos acompañan y comparten su tiempo tan valioso en estar presentes en todo momento. Gracias, gracias Padre mío por cada una de tus bendiciones, por las que vemos y por las que no vemos también, y por estar en todo momento acompañándonos, escuchando de nuestras oraciones y jamás soltarnos de tu mano, y sobre todo por tu infinito amor y misericordia. Gracias al chofer por manejar con cuidado y precaución. Desconozco su nombre, pero muchas gracias. Deseando tenga un hermoso día para él y toda su familia. Y comenzamos la programación. Pongo en tus manos este día, Padre mío, deseando se haga tu voluntad y me permite realizar mi trabajo como corresponde. Gracias, gracias por permitirme llegar con bien a mi bendito trabajo que amo y disfruto mucho. En el nombre del Padre, del Hijo, del Espíritu Santo. Amén. Bienvenidos a programación a través de Radio Costa 103.9. Mi nombre es Silvia Barajas, quien está con usted en este bendecido día de hoy, que es sábado, sabadito lindo. Bienvenidos, comenzamos. Mamá.

8 de la mañana con 26 minutos. Seguimos en programación de música mexicana, música ranchera, y atendiendo, recibiendo sus llamaditas a cabina 317-38-20780. Mensajes de texto, audios a través de la línea de WhatsApp 317-131-9184. Saludamos a nuestra buena amiga Cristi Villalobos. Cristi, discúlpame, amiga, de verdad. El día de ayer me había solicitado una complacencia, se me fue el avión por completo. Sí pasé el saludo, todo bien, nada más faltó la complacencia, fíjese nada más. Discúlpame, Cristi, en verdad, mil disculpas. Vamos a reponerte tu complacencia y en este momento estaremos escuchando al señor Antonio Aguilar. Complacencia por parte de nuestra amiga Cristi, mi ranchito, antes de que se me vaya el avión, si no, vamos a quedarle mal. No sé por qué, de verdad, sí, el día de ayer definitivamente, pues vaya, se me pasó por completo. Gracias, amiga Cristi, por la invitación. Dice que deje aquí todo programado y que me espera ahí en casita para tomarnos un cafecito. ¿Cómo ven? Amiga Cristi, muchas gracias. Mejor vente tú. No puedo dejar programado, amiga. No puedo abandonar mi bendito trabajo ni disfrutar de la grata compañía de todo el auditorio. Mejor yo te invito al cafecito. Vente, aquí te espero. Vamos a continuar entonces escuchando Mi Ranchito con Antonio Aguilar. Complacencia para nuestra amiga Cristi Villalobos, quien nos escucha en Colonia Echeverría. Saludando en Casimiro Castillo, Antonio Jiménez, al amigo Juan José, quien es hermano de nuestra amiga Cristi, así como también a Mamachú en el rancho Los Martínez y toda su hermosa familia, amigo Roberto Guerrero, a señora Cuca, su mami, a su esposa Rebeca, a sus hijos José, Daniel, Sebastián, a todos sus hermanos, toda la familia, aparte de nuestra amiga Cristi que está presente. Escuchemos entonces Mi Ranchito, y estaba checando los mensajes que nos envió. Vamos a ver dónde está. A nuestro amigo Camacho, que nos comenta si no se puede con Vicente Fernández la canción que solicitó de Si te vas no hay lío, entonces con la hija del mariachi. Ya la tengo lista. Muchas gracias. Gracias, amigo Camacho. Con mucho gusto vamos a complacerlo también. Un mensajito más. Dice: hola, buenos días, estimada amiguita Silvia. Pues hay por ahí algún saludito para mi amiga nena Doroteo con una canción que dice Somos los que somos. Por favor, que Dios la bendiga a usted y a toda su familia y compañeros de trabajo. Muchas gracias. Igualmente también para usted, señora Ángela. Saludos a mi amiguita Dayana. Vamos a continuar escuchando, señor Antonio Aguilar, y después la complacencia de nuestro amigo Camacho.

Con 34 minutos, no sé por qué, no sé si mi amigo Camacho esté de acuerdo conmigo, pero como que no se escuchaba muy bien la interpretación. Estaba chequeando, amigo Camacho. A ver, vamos a ver dónde está. Me aparece con Felipe, creo que era Felipe Arriaga, si no me equivoco. Y con él estaba checando, perdón, y se escucha muy bien. ¿Cómo ves, amigo Camacho? No, es que mire, de verdad, siento como que no, a lo mejor no le agrado. No sé, mi intuición me dice que a mi amigo Camacho como que no le agradó cómo fue la interpretación que me solicitó con el artista. Confirma, mi amigo Camacho, si es así, si estoy en lo correcto. La escuchamos de nuevo, pero con Felipe Arriaga, porque ya la escuché con él, se escucha de maravilla. Por lo pronto, vamos a continuar con más de las complacencias, saludando a nuestra amiga señora Rosalba Quintero, que nos escucha por calle Vicente Guerrero. Para nuestro amigo señor Martín, hoy en su cumpleaños, nos solicitó Calles de Tierra con Espinoza Paz. Y después escucharemos Somos los que somos, que también nos solicitó nuestra amiga señora Ángela, mientras nuestro amigo Camacho nos confirma si la repetimos su complacencia.

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2: Ah, 8 de la mañana con 39 minutos exactamente. Saludamos a

Lagunillas, muchas gracias, gracias. Y ya sabe que es un gusto, es un placer el poder atender sus llamadas. También usted, quien me está escuchando. Si gusta participar con alguna llamada a cabina, puede hacerlo. 317-38-20780. Línea de WhatsApp 317-131-9184.

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0: 8 de la mañana con 47 minutos, 13 minutos solamente para que nos den las 9 de la mañana. Saludamos con mucho gusto, amigo, señor Abel. Ya le tengo su complacencia lista, así como también ya está lista la complacencia que quedó pendiente de que nos resolviera nuestro amigo Camacho. Oiga, no, hombre, si poquito me falta para ser bruja. Bueno, si no es que ya lo soy. Pero sí, vamos a escucharla. Es que no sé por qué, pero algo me intuía como que no se escuchaba bien la complacencia. Dije, no, yo siento que el amigo Camacho no quedó contento con su complacencia. Pero ya nos comenta y nos dice que está perfecto, que sin problema podemos escucharla con el artista que le mencioné, de Felipe Arriaga, quien nos estará interpretando Si te vas, no hay lío. Recuerda, línea en cabina 317-38-20780, mensajitos de texto a través de la línea de WhatsApp 317-131-9184. Recuerde, si usted tiene algún familiar que esté cumpliendo años en ese día, algún vecino, algún amigo, compañero de trabajo o compañera, comuníquese a cabina. En un ratito más ya estaremos compartiendo las mañanitas para poderlos felicitar como se merecen. Y la frase del día, con gusto: no esperes a tenerlo todo para disfrutar de la vida. Ya tienes la vida para disfrutar de todo.
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0: Escuchemos en este momento Felipe Arriaga interpretando Si te vas, no hay lío. Y después complacencia por parte de nuestro amigo señor Abel, quien nos está sintonizando y desea escuchar a los hermanos Saizar, Amor Sincero.

8:59 y en este momento comenzamos con las felicitaciones de cumpleaños. Hoy, sábado 25 de julio, felicitamos a quien lleve por nombre Santiago. Hoy es día de su santo. Muchas felicidades. Como también tenemos felicitación de cumpleaños para Marisela Llamas Ambrosio. Nos escucha en La Laja y está cumpliendo años y la felicita con todo el amor su hermana Gloria, así como también su cuñado Jorge Barreto, que la quieren mucho y le piden mucho a Dios que la guarde por muchos años más para seguir disfrutando juntos del amor, del cariño de nuestra amiga Marisela Llamas Ambrosio, hoy en su cumpleaños. Felicidades, amiga, de parte de nuestra amiga mejor conocida como la Gaviota, Gloria, quien nos escucha en Colonia Guadalupe, en compañía de su señor esposo Jorge Barreto, que felicitan a Marisela Llamas Ambrosio en La Laja. Muchas felicidades. Tenemos también, estamos checando aquí, alcanzó a entrar el mensajito. Dice, buenos días, Silvia, me hace favor de saludar a Gibran Gómez hoy por su cumpleaños en Colonia Azucarera, de parte de la familia Ramírez Quintero, que lo felicitan por su cumpleaños. Muchas felicidades, Gibran. Que Dios le permita cumplir muchos años más, que la pase muy feliz, muy contento. Como también tenemos felicitación de cumpleaños para nuestro buen amigo señor Martín, quien es esposo de nuestra amiga señora Rosalba Quintero y nos escucha por calle Vicente Guerrero. Muchas felicidades, don Martín. Le mando muchos abrazos, que la pase muy feliz, muy contento, en compañía de su señora esposa, señora Rosalba, de todos sus hijos y toda la familia y seres queridos. Felicidades para cada uno de ustedes, quienes quizá estén cumpliendo años en este día o estén celebrando alguna fecha en especial. Les deseamos lo mejor de lo mejor. Disfruten cada momento de su hermosa vida, no solamente en su cumpleaños, siempre, en todo momento. Les mandamos muchos abrazos. 9:00 a.m. exactamente con 2 minutos nos despedimos de programación de música mexicana, música ranchera. Gracias por participar con sus llamaditas, mensajes en cuanto a complacencias. La invitamos para que siga en sintonía a través de Radio Costa 103.9.

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2: A partir de agosto, Estados Unidos reanuda la importación de ganado mexicano detenida por la presencia del gusano barrenador. Suspende la UNAM las inscripciones ante posibles filtraciones de exámenes de admisión para el ciclo escolar 2026-2027. Al menos 13 mexicanos habrían muerto en ataques de Estados Unidos contra embarcaciones presuntamente utilizadas por el narco. En fútbol, Atlante y América empatan en el regreso de los potros al Estadio Azteca. La depresión tropical 7E evolucionó a la tormenta tropical Genevieve en el Océano Pacífico, confirma el Servicio Meteorológico Nacional. El sistema se localiza 880 kilómetros al sur-suroeste de Zihuatanejo, Guerrero, y presenta vientos máximos sostenidos de 85 kilómetros por hora. De acuerdo con los pronósticos, Genevieve continuará fortaleciéndose hasta convertirse en huracán categoría 5. Sin embargo, su trayectoria se mantiene alejada del territorio nacional, por lo que no representa riesgo para las costas mexicanas. Estados Unidos reanudará importación de ganado mexicano en agosto.
3: La presidenta Claudia Sheinbaum informó que Estados Unidos reanudará la importación de ganado mexicano a partir de las últimas semanas de agosto, luego de recibir una notificación oficial de la secretaria de Agricultura estadounidense, Brooke Rollins. El reinicio comenzará por el puerto fronterizo de Agua Prieta, Sonora, y posteriormente se habilitarán dos puntos adicionales en Chihuahua. Sheinbaum instruyó acelerar la coordinación entre ambos países para concluir los preparativos y reconoció el trabajo de los ganaderos, de la Secretaría de Agricultura y Desarrollo Rural y de Senasica para contener la plaga del gusano barrenador. La mandataria destacó que la decisión refleja los resultados del diálogo y la cooperación entre México y Estados Unidos.
2: Un grupo de exgobernadores del PAN e integrantes de la organización Unidos por México respaldó al exgobernador de Baja California, Ernesto N., detenido por huachicol fiscal. El expresidente Vicente Fox denunció presuntas irregularidades en el proceso y consideró que el exmandatario estatal es un preso político. Los exmandatarios también expresaron desconfianza de la imparcialidad del Poder Judicial. La UNAM suspende inscripciones por polémico examen de admisión.
4: La Universidad Nacional Autónoma de México suspendió temporalmente la inscripción de estudiantes de nuevo ingreso al ciclo escolar 2026-2027, mientras concluye la revisión del concurso de selección de ingreso a licenciatura 2026. La institución informó que la entrega de documentos y las inscripciones permanecerán detenidas hasta que la Comisión Técnica de Especialistas emita un dictamen sobre el desarrollo del proceso. La medida ocurre tras denuncias por presuntas filtraciones y posibles irregularidades en el examen de admisión aplicado a distancia entre mayo y junio.
2: El cuerpo del alcalde de Temuac, Morelos, Valentín Lavín Romero, fue despedido bajo un amplio operativo de seguridad integrado por los tres niveles de gobierno, dos días después de ser asesinado. El acceso al homenaje fue restringido a familiares, funcionarios y habitantes del municipio. Autoridades federales informan que una de las principales líneas de investigación apunta a presuntos vínculos del alcalde con células delictivas. Lavín Romero había anunciado denuncias y sobrevivido un atentado meses antes. Investigación vincula ataques de Estados Unidos con la muerte de mexicanos en alta mar.
4: Una investigación del diario Los Angeles Times señala que al menos 13 mexicanos han muerto en ataques de Estados Unidos contra embarcaciones presuntamente utilizadas para el narcotráfico. El reportaje incluye el caso de 8 hombres que zarparon en febrero desde Punta Pérula, Jalisco, y desaparecieron el mismo periodo en que el Comando Sur de Estados Unidos informó la destrucción de 2 embarcaciones y la muerte de 8 presuntos narcoterroristas. Según el medio, otros 5 mexicanos habrían fallecido en operativos similares en América Latina. La publicación indica que familiares y habitantes de la Cruz de Guanacaxtla, Nayarit, reconocieron que algunos de los desaparecidos realizaban actividades vinculadas al traslado de combustible para lanchas empleadas por organizaciones criminales.
5: ¿Qué tal? Buenos días. Martín Navarro Vázquez le presenta la información deportiva. El Atlante volvió como local al Estadio Azteca y le dio pelea al América para sacarle el empate 1-1 al continuar la fecha número 2 de la Liga MX. Cristian Borja puso el 1-0 para las Águilas, pero en el segundo tiempo, Eugenio Pizzuto clavó el gol del empate para los Potros. El técnico azulgrana Miguel Herrera dijo salir satisfecho.
6: Contentos, porque la respuesta de la afición fue sensacional, la entrega de los muchachos fue extraordinaria, entonces contentos de estar otra vez en nuestra casa. Me voy tranquilo, me voy contento con el esfuerzo de los muchachos, con el desarrollo del juego. Hubo lapsos del partido que el equipo jugó muy bien, tuvo la pelota, tocó para allá, para acá, generó oportunidades, pero hay mucho que mejorar, hay mucho que trabajar.
5: Por su parte, en Tijuana, los Xolos derrotaron 1-0 a León. El único gol del partido fue obra de Gilberto Mora vía penal. Para el día de hoy, Chivas contra Juárez, Santos enfrenta al Atlas y Tigres recibe al San Luis. La Federación Mexicana de Fútbol presentó un nuevo modelo de gobierno corporativo y anunció a Francisco Iturbide como nuevo presidente de la Liga MX. Iturbide compartió que hace 11 años llegó a la Femex Food como becario y que inicia el cargo con varios retos.
7: Hoy mi objetivo es muy claro, continuar consolidando nuestra liga. Aprovecharé el buen rumbo que deja el comisionado para continuar el crecimiento económico y comercial de la liga, velando siempre por la integridad de la competencia y elevando la calidad del producto. Construiremos una estrategia de inversión en infraestructura y conectividad que garantice estándares mínimos de calidad, que nos ayuden a mejorar la experiencia de los aficionados en los estadios.
5: Se dijo además que la Liga MX se separa jurídicamente de la Federación para operar como un ente independiente bajo el nombre de Liga Mexicana de Fútbol Profesional AC. La selección de Alemania presentó de manera oficial a Jürgen Klopp como su nuevo director técnico luego de la salida de Julian Nagelsmann tras el fracaso en el Mundial. Klopp firmó contrato hasta 2030. Se llevó a cabo este viernes la ceremonia de inauguración de los Juegos Centroamericanos y del Caribe en Santo Domingo, con evento colorido y musical. En el desfile de atletas, México apareció en primer lugar al ser reconocido además como el país con más medallas en la historia de los Juegos, con 4.200 preseas. Estuvieron abanderados por México Juan Celaya de clavados y Gabriela Rodríguez de tiro deportivo. Mañana llega a su fin el Tour de France y el pedalista mexicano Isaac del Toro dio un gran paso para concluir en el podio, ya que al celebrarse la etapa 19, con recorrido en montaña de 127.9 kilómetros, del Toro acabó séptimo, con lo cual se mantiene en la tercera posición de la general, que encabeza el esloveno Tadej Pogačar. Ya se corre en este momento la etapa penúltima. El piloto de McLaren, Lando Norris, fue el mejor de la práctica número 3 del Gran Premio de Hungría de la Fórmula 1, seguido por Lewis Hamilton de Ferrari y Kimi Antonelli de Mercedes. Hubo bandera roja causada por un problema técnico del auto de Sergio Pérez. Los frenos le volvieron a fallar. La calificación se lleva a cabo en este momento.
2: Alertan por fraude con falsas multas de tránsito o adeudos vehiculares.
8: La Fiscalía de Jalisco emitió recomendaciones para prevenir fraudes relacionados con mensajes falsos sobre supuestas multas de tránsito y fotoinfracciones. La dependencia advirtió que los delincuentes envían correos electrónicos y mensajes con logotipos oficiales y avisos de pago urgente para engañar a las personas y dirigirlas a sitios apócrifos donde solicitan datos personales y bancarios. Entre las principales recomendaciones destacan verificar los adeudos únicamente en portales oficiales con el dominio jalisco.gob.mx. No abrir enlaces o códigos QR de origen desconocido. Desconfiar de mensajes que generen urgencia y evitar proporcionar información financiera confidencial. La Fiscalía exhortó a reportar cualquier intento de fraude y reforzar las medidas de seguridad digital.
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2: A partir de agosto, Estados Unidos reanuda la importación de ganado mexicano detenida por la presencia del gusano barrenador, confirma la presidenta Claudia Sheinbaum. Suspende la UNAM las inscripciones ante posibles filtraciones del examen de admisión para el ciclo escolar 2026-2027. Al menos 13 mexicanos habrían muerto en ataques de Estados Unidos contra embarcaciones presuntamente utilizadas por el narco, revela investigación de Los Angeles Times. En fútbol, Atlante y América empatan a un gol en el regreso de los Potros al Estadio Azteca. Además, Tijuana venció 1-0 a León. Agradezco su atención. Le presento las noticias, Luis Ángel Carranza.
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9 de la mañana con 17 minutos exactamente. Comenzamos en este momento Trayectorias a través de Radio Costa 103.9 para cada uno de ustedes quienes están muy presentes desde casa, en su trabajo, realizando alguna actividad. Le invitamos a que participen con sus llamadas a cabina, complacencias que con mucho gusto estaremos atendiendo a sus llamadas. Le recordamos, línea de WhatsApp 317-131-9184. Hoy tendremos en Trayectorias a Carlos Humberto Santana Barragán, mejor conocido como Carlos Santana o simplemente Santana. Nos estará acompañando en Trayectorias a través de Radio Costa 103.9. Bienvenidos.

Carlos Humberto Santana Barragán, quien nació en Autrán de Navarro, Jalisco, México, el día 20 de julio del año 1947, conocido como Carlos Santana o simplemente Santana, es un guitarrista mexicano radicado y nacionalizado estadounidense. En el año 1966 fundó la banda Santana, pionera en fusionar la música latina con el rock.

Santana ha vendido más de 100 millones de álbumes en todo el mundo, contando con las ventas de su banda y su carrera en solitario. Santana nació en Autlán de Navarro, Jalisco. Su padre tocaba lo que es el violín en un mariachi. De joven, Carlos aprendió a tocar el violín. En el año 1955, su familia se mudó a Tijuana, Baja California. En el año 1957, la mamá de Carlos, vio a Javier Isaac Medina Núñez, conocido como Javier, tocando en Parque Guerrero. Y en un mensaje que aparece, que con gusto le compartimos, dice: mi madre conoció a Javier en un parque donde tocaba y dijo: te voy a llevar para que veas tocar a un guitarrista y lo veas cómo toca él, ya que tu papá ha invertido mucho en ti y tú no quieres seguir tocando. Mi padre, que era mariachi, ya se había ido para San Francisco. Yo ya no quería seguir tocando el violín. Al escuchar a Javier, su música me pegó tan fuerte que de él aprendí. Javier me abrió la puerta a otro mundo, al mundo de la guitarra eléctrica.

Carlos empezó a interesarse en la guitarra por la influencia de Javier, que era mayor de 4 años. Desde ese día, Carlos se quedó 5 años, dice en el mensaje que comparten, dice, desde ese día Carlos se quedó 5 años conmigo, en 1957-1963, y su mamá me dice el día siguiente que lo volvió a traer. Por su culpa, mi hijo no durmió. Yo le llevé 4 años a Carlos. Desde entonces nos hicimos amigos y tocábamos juntos durante diariamente muchísimas horas. Carlos se dedicó a estudiar la guitarra bajo la tutela de Javier, emulando sus sonidos, así como también mientras tanto tocaba en conjuntos locales del cual era bajista, grupo donde añadió su propio toque y sentido original a las lo que son las canciones populares de rock and roll de la época. Su familia se mudó a San Francisco, California, en el año 1961, pero Carlos pronto la siguió y se encontró matriculado en la escuela aprendiendo inglés y queriendo tocar música al mismo tiempo. Carlos fue sumergido en el ambiente pintoresco de San Francisco con sus diversas influencias culturales y estilos musicales. El destino llevó a Carlos al sitio y época correcta, colocándole en medio de la floreciente y enorme escena musical que era el área de la Bahía de San Francisco, la cuna del movimiento hippie. En el año 1965 recibió la nacionalidad estadounidense, primeros años de su carrera musical. Después de varios años trabajando como lavaplatos en un restaurante, Santana decidió convertirse en un músico de tiempo completo. En el año 1966 ganó prominencia debido a una serie de eventos accidentales, todos sucedidos el mismo día. Santana era un asistente frecuente de un famoso del club Fillmore West, propiedad del promotor Bill Graham. Durante una función matutina dominical, el músico estaba programado para actuar allí, pero no pudo hacerlo por una intoxicación. Graham reunió a una improvisada banda de músicos que conocía principalmente, en este caso, a varios integrantes a través de sus conexiones con la banda de Butterfield, y en el cual aún no había elegido a todos los guitarristas. El manager de Santana inmediatamente le sugirió que tuviera en cuenta a Santana en la improvisada banda y estuvo de acuerdo. Durante la sesión de improvisación, la guitarra y el solo de Santana llamaron la atención tanto del público como de Graham. Ese mismo año, Carlos formó la Santana Blues Band con otros músicos de la calle como David en bajos, Marcus en percusión, así como también voz principal, órgano. Más tarde firmó un contrato discográfico con Columbia y su banda pasó de llamarse Santana Blues Band a simplemente Santana.

0: En este momento escuchemos a Carlos Santana, nos presenta el tema de Europa. También estaremos escuchando, así como también participaciones de otros artistas junto con Carlos Santana. Recuerde, teléfono en cabina 317-38-20780. Puede participar con sus llamadas a cabina y con gusto le estaremos complaciendo. Mensajes de texto a través de la línea de WhatsApp 317-131-9184. Antes de irnos a escuchar el tema, tenemos información para ustedes, compartirles, atención, El Grullo y comunidades cercanas. El gobierno municipal, en coordinación con el DIF municipal del Grullo, invitan a realizarse el estudio de sus huesos y articulaciones. ¿Tiene dolor en rodillas, manos, hombros o en la cadera? ¿Quiere prevenir para evitar la osteoporosis o la osteoartritis? 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

9:00 a.m. con 37 minutos. Seguimos en trayectorias escuchando Carlos Santana en lo que son los temas, interpretaciones con diferentes invitados, artistas que estarán presentes a través de Radio Costa 103.9 en trayectorias con Carlos Santana. Recuerde, hoy es sábado. 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Escuchemos en este momento la siguiente interpretación de Santana con Maná para complacer a nuestro buen amigo Alfredo, quien nos acompaña a través de Radio Costa 103.9.

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0: 9:46, 14 minutos solamente para que nos den las 10 de la mañana. Seguimos en Trayectorias con Carlos Santana e invitados. 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Le recordamos, teléfono en cabina 317-38-20780. Mensajes de texto a través de la línea de WhatsApp 317-131-9184. Escuchemos en este momento Carlos Santana con Karin León. Nos presentan la interpretación de Velas.
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9:55, seguimos en Trayectorias a través de Radio Costa 103.9, disfrutando temas de Carlos Santana, así como también invitados que le acompañan y también nos acompañan amigos de Carnitas Fer. ¿Aún no ha almorzado? 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

seguimos con más en Trayectorias en este precioso día de hoy, que es sábado, sábado 25 de julio. Escuchamos en este momento interpretación de Carlos Santana con Gloria Estefan, Besos de Lejos. Y con gusto le seguimos compartiendo más información de Carlos Santana, así como también en lo que es de en este año, Tiopa Tranestri Santuario de Luz celebra 20 años de servicio a la comunidad de Otlán en la región, trabajando para transformar vidas a través de la salud, la educación y la cultura. Desde sus inicios ha contado con el respaldo del guitarrista Carlos Santana, originario de Otlán, quien es benefactor y cofundador del proyecto. Gracias a su compromiso con su tierra natal, miles de personas han recibido atención y oportunidades de desarrollo humano. Actualmente, el Tiopa realiza una amplia variedad de actividades, entre ellas servicios de salud, programas comunitarios, talleres artísticos y culturales, cursos de verano, festivales, conciertos y proyectos educativos que benefician a niñas, niños, jóvenes, adultos y personas mayores, manteniendo vivo el legado de solidaridad, servicio y transformación que inspira Carlos Santana.

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10 de la mañana con 15 minutos. Seguimos en Trayectorias a través de Radio Costa 103.9, saludando a nuestro buen amigo Roberto Guerrero, quien se comunicó desde Utah. Amigo, discúlpame, sin querer, de verdad, ay, Dios de mi vida, qué cosas me pasan hoy. Fue, ahora sí que, pues no me lo esperaba, pero al momento de girar un poquito mi silla para checar y información que tenía aquí en la computadora, pues giré un poquitito y ¡pas! Que cae el teléfono y estaba atendiendo llamadita de nuestro amigo Roberto. Discúlpame, de verdad, Roberto. Cuídate mucho y que tengas buen día. Y si gustas, vamos a estar ya quietecitos. No vamos a mover de la silla. Ya no vamos a girar para estar viendo ninguna computadora para poder no tener ninguna complicación. Es que, de verdad, no sé qué. Ah, ya miré, ya me sale. Ya vi por qué razón fue que se cayó el teléfono. Está aquí, agarradito de lo que es la manija de la silla. El cablecito. Pues por eso fue. Saludos, amigo Roberto, cuídate mucho y continuamos en Trayectorias a través de Radio Costa 103.9. 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Oye, ¿cómo va? 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

Mañana y seguimos en trayectorias a través de Radio Costa 103.9. Gracias a quienes están participando a través de las llamadas a cabina. Muchas gracias. Qué gusto saber que están disfrutando de interpretaciones, temas de Carlos Santana e invitados. Gracias a nuestro buen amigo quien nos escucha por calle Vicente Guerrero. Alfredo, gracias. Saludos para ti, para tu hermano Ernesto. Ernesto Santana, quien también nos acompaña en todo momento en las diferentes programaciones. 10:45 minutos, seguimos con más en trayectorias.

0: Gracias, Carlos.
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0: acciones registradas el pasado 28 de junio. De acuerdo con la dependencia, el operativo se efectuó con apoyo del Ejército Mexicano, luego de que vecinos reportaran disparos que causaron daños en la fachada de una vivienda. En el inmueble fueron localizadas armas calibres 9 milímetros y 22, así como 35 casquillos percutidos, municiones de diversos calibres, dos teléfonos celulares, una insignia y parches tácticos de distintas corporaciones. La fiscalía informó que las investigaciones continúan para localizar al presunto responsable y esclarecer los hechos.
1: Guadalajara rehabilita alberca de la Unidad Deportiva Héroes de Chapultepec.
2: El gobierno de Guadalajara entregó la rehabilitación integral de la alberca de la Unidad Deportiva Héroes de Chapultepec, ubicada en la colonia El Country. Los trabajos incluyeron la renovación total de los azulejos para mejorar las condiciones de este espacio, utilizado principalmente por personas adultas mayores y para terapias de rehabilitación. La obra respondió a una solicitud ciudadana planteada durante un martes comunitario.

0: reiteran que no hay presencia de parásito en lechuga mexicana.
1: La Secretaría de Salud reitera que los análisis realizados por México y Estados Unidos no detectaron la presencia de parásitos en muestras de lechuga mexicana. La COFEPRIS explicó que tras una inspección del 18 al 20 de julio en la planta de Taylor Farms México, no se encontró evidencia del microorganismo que genera la llamada diarrea explosiva. La dependencia agregó que el brote registrado en Estados Unidos se vincula al consumo de lechuga únicamente por una asociación epidemiológica basada en entrevistas, pero aclaró que no existen pruebas de laboratorio que confirmen la presencia del parásito en productos agrícolas mexicanos.

0: Isaac del Toro hace historia en el Tour de Francia.
1: Mañana será un día histórico para Isaac del Toro. Hoy, en la etapa 20, el pedalista mexicano llegó a la meta de la mano del líder Tadej Pogačar y prácticamente aseguró el tercer lugar del Tour de Francia. Nunca antes un ciclista mexicano ha logrado subir al podio final. Por si fuera poco, Del Toro ganará el título como ciclista juvenil, pues el día de hoy se reafirmó como líder de esa clasificación. Hace 39 años, Raúl Alcalá fue campeón juvenil en este mismo Tour de Francia. Notisistema, Martín Navarro Vázquez.
0: Para estar bien informado, notisistema.com. Gracias, le presento las noticias, Luis Ángel Carranza.

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2: Son las 11:05.
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0: 3:08. Bienvenidos a la siguiente programación, La Voz de la Mujer, donde le estaremos compartiendo los horóscopos del día de hoy, sábado, receta de cocina. 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Riquísimo. Información de salud, información de economía familiar, tips, consejos de belleza. Con gusto también le estaremos compartiendo música, desde luego, a través de Radio Costa 103.9. Bienvenidos. Recuerden, línea en cabina, fácil, sencillo, para que puedan comunicarse. Anote el teléfono si usted lo desea. 317-38-207-80. Línea de WhatsApp. 317-131-91-84. Le menciono 317-131-91-84. Bienvenidos a La Voz de la Mujer. En este momento le acompañamos a través de Radio Costa. Saludos a nuestro buen amigo Sergio el Bailador. Ya se reportó después de quién sabe cuántos días. Gracias, amigo Sergio. Saludos para ti, chicas guapas, sus compañeras y compañeros que siempre están presentes en programación y nos acompañan desde Tulare, California. Muchas gracias, amigo Sergio. Con mucho gusto vamos a estarte complaciendo en programación de cumbias. Ya se están alistando, ya se están preparando para ponernos todos a bailar a partir de 1:00 p.m. en la programación de las cumbias. Por lo pronto, comenzamos. La Voz de la Mujer.
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Iniciamos en este momento contigo, Aries. Es un buen momento para aclarar malos entendidos y expresar lo que sientes. Si estás soltero, una conversación casual podría despertar tu interés por alguien.

0: seguimos en este momento contigo, Leo. Tu carisma atraerá la atención. Si tienes pareja, Leo, es un buen día para que puedas compartir planes a futuro y disfrutar.
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Virgo, evita analizar demasiado cada situación. Disfruta del presente, Virgo. Mira que de verdad vale la pena disfrutar cada momento. Y para ti en este día se te recomienda disfrutarlo con la familia, como también tus seres cercanos.

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11 de la mañana con 24 minutos y en este momento le estaremos compartiendo la receta del día de hoy, riquísima, deliciosa, para disfrutar en casa con la familia, un delicioso postre. Vaya tomando lápiz y papel, pluma, crayola, gis, marcador, para que puedan anotar la receta que les estaremos compartiendo.

11 de la mañana con 27 minutos. 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Recuerde que hoy sábado compartimos receta de postre. 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

Estamos listos para compartirles la receta del día de hoy. Gelatina de fresas con crema. Riquísimo. Vaya tomando nota. Estaremos necesitando un sobre de gelatina de sabor fresa. 250 mililitros de agua hirviendo. 250 mililitros de agua fría. Y la misma cantidad de crema para batir o media crema. 250 mililitros de leche evaporada. Una taza de fresas frescas, ya lavaditas y desinfectadas y picadas. Son los únicos ingredientes que vamos a necesitar para preparar gelatina de fresas con crema. Ya se me está antojando. Eso de cada que comparto las recetas, es imposible que no se me antoje, de verdad. Vamos a compartirle de nuevo los ingredientes. Un sobrecito de gelatina sabor fresa, 250 mililitros de agua hirviendo, la misma cantidad pero también de agua fría, como también 250 mililitros de crema para batir o media crema y la misma cantidad de leche evaporada. Vamos a necesitar también una taza de fresas frescas, ya bien lavadas y desinfectadas y bien picaditas. Ahora vamos al modo de preparación. Disuelve completamente lo que es la gelatina de fresa en los 250 mililitros de agua hirviendo. Agrega los 250 mililitros de agua fría y mézclalo muy bien. Incorpora la crema y también lo que es la leche evaporada, batiendo hasta obtener una mezcla uniforme. Si deseas, añade las fresas picadas. Vierte la mezcla en un molde con capacidad de un litro. Refrigera de 4 a 6 horas o hasta que la gelatina esté completamente firme. Y el consejo que con gusto les compartimos: si quieres un sabor mucho más intenso a fresa, puedes licuar media taza de fresas con la leche evaporada antes de mezclarla con la gelatina. Ay, mira que yo les recomiendo, de verdad, queda más rico el sabor todavía. Esto le va a dar un color mucho más natural y un sabor más frutal de gelatina de fresa con crema en este día para disfrutar en casa con la familia. ¿Le agrada la idea de preparar gelatina, pero tiene dudas con los ingredientes o el modo de preparación? Les recuerdo, línea en cabina 317-38-20780. Mensajes de texto, también puede enviar sus mensajes. No solamente puede enviar mensajes para saludos, complacencias, felicitación. Usted también puede escribirme, si usted lo desea, a través de la línea de WhatsApp. Puede escribir, hola, quisiera ver si me puede compartir más información de la receta, o me interesa la receta, como usted guste enviarnos su mensaje. Y en el momento checamos su mensajito, tomamos captura a la receta para que así no tenga dudas y usted ya pueda tener la receta para prepararla en casa, ya sea con postres o alguna comida en específico que le agrade de las recetas que compartimos día con día con nuestros amigos de Carnicería Borbón, que nos acompañan en todo momento. Línea de WhatsApp 317-131-9184. Línea en cabina 317-38-20780. Gracias, amigos de Carnicería Borbón, por estar presentes y compartiendo la receta de gelatina de fresas con crema. Deseando que lo disfruten en casa, toda la familia con los pequeños. Buen provecho.

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0: 11 de la mañana con 34 minutos. Seguimos en este momento con
1: Libra.
0: Vamos contigo, Libra. Para ti es un excelente día para fortalecer relaciones mediante el diálogo. La armonía, Libra, llegará si expresas tus sentimientos.

0: Horóscopo Escorpión.
1: Escorpión.
2: Escorpión, tu intensidad emocional puede acercarte más a alguien especial siempre que evites los celos o las suposiciones.
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Sagitario, la espontaneidad hará que el día sea bastante especial. Si estás soltero, podrías conocer a alguien con intereses similares a los tuyos.

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Y en este momento, con gusto, le compartimos la información de salud que nos presentan.

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0: Acuario, tu originalidad traerá conversaciones bastante interesantes. ¿Sorprende a alguien? Quizá con algún detalle inesperado.
1: Tu horóscopo, Piscis.
0: Piscis, tu sensibilidad te permitirá conectar profundamente con quienes amas. Es un buen día para fortalecer la confianza.

11:54 en este momento le estaremos compartiendo información de economía familiar, tips, consejos de belleza que nos presentan amigos de Pinturas Dupont. 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Pinturas Dupont nos presenta información de economía familiar. El día de hoy le estaremos compartiendo un consejo muy, pero muy bueno, que de verdad le va a ayudar muchísimo para poder eliminar las manchas de la ropa de forma bastante fácil. Usa bicarbonato de sodio, vinagre blanco y jugo de limón. Actúa rápido y evita usar agua caliente si no conoces el origen de la mancha. Tratamiento según el tipo de mancha en la prenda.

0: El Señor es contigo, bendita tú eres entre todas las mujeres, y bendito sea el fruto de tu vientre, Jesús. Santa María, Madre de Dios, ruega por nosotros pecadores, ahora y en la hora de nuestra muerte. Amén.
1: Ruega por nosotros, Santa Madre de Dios, para que seamos dignos de alcanzar las promesas y gracias de nuestro Señor Jesucristo. Amén.
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5: Durante un operativo realizado en diversas colonias de Zapopan, el despliegue se efectuó en establecimientos ubicados en Mariano Otero, Miramar, Arenales Tapatíos, Volcán del Coli y otros puntos del municipio. Las máquinas quedaron bajo resguardo de la Dirección de Inspección y Vigilancia Municipal. Las autoridades informaron que el operativo busca inhibir actividades ilícitas vinculadas con estos dispositivos, que contravienen la Ley Federal de Juegos y Sorteos. No se reportaron personas detenidas ni negocios clausurados.
6: Los cambios...

0: abandonan restos humanos en Plaza de Temixco, Morelos.
1: Los cuerpos desmembrados de tres hombres fueron localizados este sábado frente al zócalo de la comunidad de Acatlipa, en el municipio de Temixco, Morelos. El hallazgo ocurrió tras un reporte por detonaciones de arma de fuego, lo que movilizó a elementos de la Policía Morelos, la Guardia Nacional y corporaciones municipales. En el lugar fueron encontradas bolsas de plástico y cajas de cartón con restos humanos, además de las cabezas de las víctimas. Personal de la Fiscalía del Estado realizó el procesamiento de la escena y trasladó los restos al Servicio Médico Forense para su identificación. Hasta el momento no se reportan personas detenidas y la investigación continúa.
0: Denuncian captura de dos pastores mexicanos en Estados Unidos.
2: Organizaciones religiosas denunciaron la detención de los pastores mexicanos Neftalí Sosaya Saucedo y Cintia Saraí Cardona Otero por parte del Servicio de Inmigración y Aduanas cuando viajaban de McAllen, Texas, a un retiro pastoral. La Red Nacional Latino Cristiana aseguró que los agentes presionaron a la pareja para firmar documentos de salida voluntaria bajo la amenaza de separarlos de sus tres hijos, ciudadanos estadounidenses. De acuerdo con registros oficiales, ambos permanecen bajo custodia de autoridades migratorias. Líderes religiosos afirmaron que la pareja cuenta con visas religiosas y ha servido por más de una década en una iglesia en Texas. Diversas organizaciones exigieron su liberación y el respeto a su debido proceso.

0: Atletas de Jalisco ya brillan en los Juegos Centroamericanos.
1: Los atletas del CODE Jalisco comenzaron a brillar con México en los Juegos Centroamericanos y del Caribe, que tienen como sede Santo Domingo. El atleta jalisciense Diego Ovelle ganó medalla de bronce en la disciplina de aguas abiertas, en donde realizó un tiempo de 2:05.07. En esa misma prueba, pero en femenil, Yuritsi Salgado ganó la plata y Dalia Berenice Moreno el bronce. Y en taekwondo, dos preseas más para México. William Arroyo ganó presea de oro y Cecilia Lee medalla de plata. Notisistema, Martín Navarro Vázquez.
0: Este y noticieros anteriores a través del podcast Notisistema en Spotify. Gracias, le presento las noticias, Luis Ángel Carranza.

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12 del mediodía con 7 minutos. Bienvenidos a programación a través de Radio Costa 103.9 en teléfono directo. Reportes, saludos, complacencias, felicitaciones. Con gusto le estaremos atendiendo. 12:20 aproximadamente estaremos compartiendo de nuevo las mañanitas para felicitar a quienes estén cumpliendo años en este día de sábado. Un día hermoso, soleado, pero pareciera como que quisiera ponerse nublado, pero está muy bonito el día de hoy sábado. Felicitando a quien lleve por nombre Santiago, felicidades, hoy es día de su santo. Les recuerdo, teléfono en cabina 317-38-20780. Saludos, complacencias, con gusto también estamos atendiéndole. Mensajes a través de la línea de WhatsApp 317-38-20780. Le recordamos, atención, el grullo y comunidades cercanas. El gobierno municipal, en coordinación con el DIF municipal del Grullo, invitan a realizarse el estudio de sus huesos y articulaciones. ¿Tiene dolor en rodillas, manos, hombros o en la cadera? ¿Quiere prevenir para evitar la osteoporosis o la osteoartritis? Aproveche esta oportunidad, por solo 50 pesos le estarán realizando un estudio de sus huesos y articulaciones. Habrá una unidad móvil instalada a partir del día de mañana, domingo 26 de julio, en el Jardín Municipal del Grullo, de 9:30 de la mañana a 3 de la tarde. Conozca el estado de salud de sus huesos y articulaciones y, si lo requiere, podrán ofrecerle tratamientos a bajo costo. Busque la unidad móvil en el Jardín Municipal del Grullo este domingo de 9:30 de la mañana a 3 de la tarde, el día de mañana, domingo.

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1: 12 del mediodía con 17 minutos. Seguimos en programación. Ya casi nos acercamos a las mañanitas. Ya recibimos llamadita. Muchas gracias por participar con sus llamadas y compartirnos los datos para felicitar a cumpleañeros en este día. Recuerden, el Grullo y comunidades cercanas, el gobierno municipal en coordinación con el DIF municipal del Grullo invitan a realizarse lo que es el estudio de sus huesos y articulaciones. ¿Tiene dolor en rodillas, manos, hombros o en la cadera? ¿Quiere prevenir para evitar la osteoporosis o la osteoartritis? Aproveche esta oportunidad, por solo 50 pesos le estarán realizando un estudio de sus huesos y articulaciones. Habrá una unidad móvil instalada a partir del día de mañana, domingo 26 de julio, en el Jardín Municipal del Grullo, de 9:30 de la mañana hasta las 3 de la tarde. Conozco el estado de salud de sus huesos y articulaciones y, si lo requiere, podrán ofrecerle tratamientos a bajo costo. Busque la unidad móvil en el Jardín Municipal del Grullo este domingo de 9:30 de la mañana a 3 de la tarde. Escuchemos en este momento interpretación de Patti Cantú. Nos interpreta Suerte.

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12 del mediodía con 31 minutos. Seguimos en programación. Recuerde, línea en cabina 317-38-20780. Después de escuchar esta complacencia que nos solicitaron de Marco Di Mauro, Nada de Nada, estaremos escuchando Las Mañanitas.

con 36 minutos y en este momento compartimos las felicitaciones de cumpleaños en este día de sábado 25 de julio. Felicitamos a nuestra amiga Tita Barbarín. Está cumpliendo años y nos escucha por calle Allende de parte de su hermana Evangelina, que la quiere mucho y desea que la pase muy bien. Tita Barbarín, felicidades, que Dios le siga bendiciendo y disfrute cada momento con toda su familia, seres queridos. Le mandamos muchos abrazos con todo cariño. Como también tenemos felicitación de cumpleaños para Marisela Llamas Ambrosio, quien nos escucha en La Laja de parte de su hermana Gloria y su cuñado Jorge Barreto, que desean que la pase muy feliz y muy contenta. Y por medio de mensajitos de texto vamos a verificar, porque yo recuerdo que también teníamos felicitaciones de cumpleaños. Vamos a ver rápidamente aquí, con mucho gusto. ¿Dónde está? Tenemos otra felicitación, creo que eran dos, vamos a ver. Por lo pronto mencionamos la felicitación para nuestro buen amigo señor Martín, quien nos escucha por calle Vicente Guerrero, de parte de su señora esposa, señora Rosalba Quintero, y todos sus hijos que lo felicitan, toda la familia que están presentes en este día felicitándolo. Muchas felicidades, don Martín, que Dios lo bendiga y que cumpla muchos años más. La pase muy feliz, muy contenta, y gracias a nuestra amiga señora Rosalba por compartirnos los datos.

estábamos verificando, ya nos contestaron porque estábamos en duda si era felicitación de cumpleaños o solamente era un saludo, pero nos comentan que solamente es un saludo. Entonces, con mucho gusto, vamos a continuar con la programación. Les recuerdo, línea en cabina 317-38-20780. Mensajes de texto a través de la línea de WhatsApp 317-131-9184. Felicidades a quien lleve por nombre Santiago. Hoy es Día de su Santo. Felicidades para ustedes que quizá estén celebrando alguna fecha en especial en este día. Les deseamos lo mejor de lo mejor.

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1: 12 del mediodía con 48 minutos. Escuchemos a David Bisbal, Mi princesa. ¿Qué pasó?

12 del mediodía con 56 minutos exactamente y saludamos con mucho gusto. Tenemos saluditos para, tenemos en el mensaje, saludos para Nena Doroteo, quien nos está acompañando a través de Radio Costa, así como también saludamos a nuestra amiga señora Ángela Huerta, amiguita Dayana, tan hermosa. Muchas gracias por estar presentes en programaciones de Radio Costa 103.9 para despedirnos de la programación, porque ya vienen las cumbias. Ya nos estamos acercando a las cumbias. Escuchemos a Camilo, nos interpreta Vida de Rico.

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0: UDG publicará dictamen de admisión el 10 de agosto.
1: La Universidad de Guadalajara publicará el dictamen de admisión para el ciclo escolar 2026B el próximo lunes 10 de agosto, a partir de las 0 horas. Los resultados estarán disponibles para aspirantes a preparatorias del Sistema de Educación Media Superior, así como a licenciaturas e ingenierías de los centros universitarios. La consulta podrá realizarse en los portales oficiales de Escolar UDG y Gaceta UDG, donde los aspirantes deberán ingresar al apartado de publicación del dictamen, seleccionar el ciclo 2026B y capturar su número de registro, fecha de nacimiento y contraseña. La institución recomendó utilizar únicamente sus plataformas oficiales para consultar los resultados.
0: Guadalajara reconstruirá la Cruz Verde Ruiz Sánchez.
2: El gobierno de Guadalajara demolerá y reconstruirá la Cruz Verde Dr. Francisco Ruiz Sánchez en la colonia Hernández Romo para mejorar la atención médica en el oriente de la ciudad. La alcaldesa Verónica Delgadillo informó que el inmueble ya cumplió su vida útil y será sustituido por un edificio de 3 niveles con mayor capacidad, nuevos quirófanos, salas de choque, consultorios y equipo médico. La unidad atiende anualmente a cerca de 55,000 pacientes en urgencias y brinda alrededor de 950,000 servicios. A partir del 5 de agosto suspenderá operaciones y tanto los usuarios como el personal serán reubicados en otras unidades. El nuevo hospital incrementará su capacidad de hospitalización de 36 a 50 espacios.

0: de pérdida de clientes por registro de celulares.
1: La compañía telefónica AT&T México reportó la pérdida de 1 millón de usuarios de prepago durante el segundo trimestre de 2026, al cerrar junio con 15.829.000 líneas activas. La empresa atribuyó la disminución al proceso obligatorio de registro de teléfonos celulares, que comenzó en enero y cuya fecha límite fue ampliada por el gobierno federal. Pese a la caída en prepago, la compañía reportó ingresos por 1.224 millones de dólares, un aumento anual de 16.1%.
0: Investigan mortandad de peces en Quintana Roo.
2: Autoridades ambientales investigan la mortandad de cientos de peces registrada en las costas de Puerto Morelos, Quintana Roo, donde los ejemplares fueron encontrados flotando y varados a lo largo de 400 metros. De manera preliminar, la Comisión Nacional de Áreas Naturales Protegidas atribuye el fenómeno a la disminución del oxígeno en el agua asociada con la descomposición masiva de sargazo. La dependencia realizó muestreos de agua y recolectó ejemplares para su análisis. Los resultados definitivos serán dados a conocer por la Secretaría de Medio Ambiente y Recursos Naturales.
3: Del dengue, zika y chikungunya.
4: Notisistema te recomienda eliminar el agua que se acumule en los huecos de árboles, rocas, paredes, pozos o letrinas abandonadas.
3: Elimina todo tipo de basura o recipientes inservibles como latas, basura, llantas y demás objetos que puedan almacenar agua.
0: Aumenta el número de víctimas por sismos en Venezuela.
5: El balance de víctimas por el doble terremoto del 24 de junio en Venezuela aumentó a 5.546, mientras que 16.740 resultaron heridas. De acuerdo con el reporte oficial, actualmente 23.811 personas permanecen en refugios. Además, los sismos dejaron 856 edificios dañados, de los cuales 190 colapsaron.
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0: minutos exactamente. Bienvenidos a la siguiente programación en las cumbias para ponernos a bailar a través de Radio Costa 103.9, invitándoles a que participen con sus llamadas a cabina, saludos, complacencias, 317-38-20780, mensajes a través de la línea de WhatsApp 317-131-9184. 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Tenemos saludos. Hola, salúdame a señor Ramón Gutiérrez, a su esposa Jolly, a sus hijos Diana, Cristian y Vanessa, por favor. Estamos echando mecánica y sintonizando Radio Costa. Muchas gracias, gracias por su mensajito. Y nos vamos en este momento con Banda Vallarta Show. Esa chica me vacila.
1: ¡Ahí te va, amigo!
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1 de la tarde con 19 minutos. Seguimos con cumbias a través de Radio Costa 103.9. 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

Y seguimos con más de las cumbias y complacencias. Gracias por comunicarse a cabina, teléfono 317-38-20780, línea de WhatsApp para que usted pueda enviar sus mensajitos de texto con algún saludo, complacencia o felicitación. Con mucho gusto estamos al pendiente para darles lectura a sus mensajes. Línea de WhatsApp 317-131-9184. 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Seguimos con más música, escuchando en este momento, ya llegó Banda Móvil y nos interpretan Roberto Ruiz.

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2: Una de la tarde con 28 minutos, complacemos en este momento a nuestro buen amigo Juan Ramón, quien nos acompaña en el barrio de La Quinta, y él desea escuchar a los Bukis poquito a poco.

0: Una de la tarde con 31 minutos y seguimos en programación de cumbias. 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Limpiando aquí, limpiando allá y más allá, y esto y lo otro, y acomodando, lavando la estufa, que limpiando el refrigerador, infinidades de actividades que hay en casa. Y quizá usted está mirando la hora o quizá está escuchando Radio Costa. Ay, ya escuché que Silvia está diciendo de Comida Mexicana Meche. Ya son las 13 horas, 1 de la tarde con 33 minutos. 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No se preocupe, no se me estrese. 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Regresando del corte comercial, nos vamos a seguir bailando a través de Radio Costa 103.9.
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0: la tarde con 41 minutos y después de escuchar a los Tucanes de Tijuana. Oiga, yo también estoy a dieta. A 10 tacos, 10 tostadas, 10 enchiladas. ¿Estás a dieta tú también, Ale? ¿No? Oh, ella no está a dieta. Yo sí. A 10 tacos. Tenemos saludos para nuestra amiga Moni, quien nos está escuchando. Gracias, amiga, por tu llamadita. Saludando a Rafael Ávila en Zona Centro, que nos acompañan y ya se están alistando para bailar El Farol. Desean bailarlo y escucharlo a través de Radio Costa 103.9. ¿Tengo cortes? Ay, bueno, vamos programándolos porque todavía no los tengo aquí listos. Déjenlos programo de rápido. 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Nos vamos directamente al corte y regresando a seguir bailando con El Farol, Banda El Recodo. Nos solicita nuestra amiga Moni, quien nos acompaña y nos menciona que le encanta mucho la programación de las cumbias. Todas las programaciones le gustan mucho, pero en especial las cumbias, nos menciona. Yo disfruto mucho cuando están las cumbias, estoy baile y baile al ritmo de Radio Costa. 1:44 PM, nos vamos al corte y regresamos con ustedes.
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0: de la tarde con 58 minutos y prácticamente yo me paso a retirar de cabina, no sin antes agradecerles el haberme acompañado en programación de 8 de la mañana a 2 de la tarde. 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Muchísimas gracias. Cuídense mucho, sigan disfrutando de esta hermosa tarde del día de hoy, sábado. Que pasen un feliz domingo con toda su hermosa familia, Dios mediante, y si usted me lo permite también, con gusto estaré de regreso con ustedes el día lunes a las 8 de la mañana para juntos disfrutar de programaciones de Radio Costa. Por lo pronto me retiro agradeciendo a mi Dios Padre por permitirme el poder disfrutar una vez más de mi bendito trabajo, disfrutar de la compañía de equipo de Radio Costa, mi compañera Ale, Doña Pera, que también, como siempre, muy trabajadora, aquí anda bien apuradita Doña Pera. Saludos también para ella y gracias a ustedes, auditorio, por acompañarnos en sus hogares, en su trabajo, realizando alguna actividad, quienes nos escuchan también por medio de las diferentes vías de aplicación por internet en cualquier parte del mundo. Gracias, gracias Padre mío por permitirme disfrutar de mi bendito trabajo, y a su vez te pido me permitas el poder llegar a casa, a mi humilde hogar, con mi familia y a quienes vamos a tomar el transporte público como el chofer que corresponda, para que todos lleguemos con bien a nuestro respectivo destino. Te pido, Señor mío, nos permitas el seguir disfrutando de cada una de tus bendiciones y de tu presencia en este bendecido día de hoy. En el nombre del Padre, del Hijo y del Espíritu Santo. Amén. 2:00 PM exactamente. Los dejamos con programación automática. Con permiso. Estuvo con ustedes en controles de cabina como micrófono Silvia Barajas.
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1: Son las 2 con 11 minutos.
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1: Son las 2:19.
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1: Son las 2:28.
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1: Son las 2:35.
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1: Son las 2:38.
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1: Son las 3:02.

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1: Son las 3 con 13 minutos.
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1: Son las 3 con 22 minutos.
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1: Son las 3:30.
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1: Son las 3:39.
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0: Son las 3:44.
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1: Son las 4 con 10 minutos.
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1: Son las 4 con 19 minutos.
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3: Del Evangelio según San Mateo. Entonces se acercó a Jesús la madre de los hijos de Zebedeo, junto con ellos, y se postró para hacerle una petición. Él le preguntó, ¿qué deseas? Ella respondió, concédeme que estos dos hijos míos se sienten uno a tu derecha y el otro a tu izquierda en tu reino. Pero Jesús replicó, no saben ustedes lo que piden. ¿Podrán beber el cáliz que yo he de beber? Ellos contestaron, sí podemos. Y él les dijo, beberán el cáliz, pero eso de sentarse a mi derecha o a mi izquierda no me toca a mí concederlo. Es para quien mi Padre lo tiene reservado. Al oír aquello, los otros 10 discípulos se indignaron contra los dos hermanos. Pero Jesús los llamó y les dijo, ya saben que los jefes de los pueblos los tiranizan y que los grandes los oprimen. Que no sea así entre ustedes. El que quiera ser grande entre ustedes, que sea el que lo sirva, y el que quiera ser primero, que sea su esclavo. Así como el Hijo del Hombre no ha venido a ser servido, sino a servir y a dar la vida por la redención de todos. Palabra del Señor.
4: A continuación, la reflexión del Padre Ernesto María Caro sobre el Santo Evangelio del día de hoy en la voz de Salvador Jiménez Lozano.
3: Una de las imperfecciones que causan mucho retraso en la vida espiritual y que se mezclan de manera muy sutil en nuestra vida es la envidia. Es increíble que, aun como cristianos, no sepamos alegrarnos de los bienes y de las bendiciones que reciben nuestros hermanos, sino que, en ocasiones, incluso sentimos hasta coraje de que Dios los haya bendecido. Esto, como nos lo dice Jesús, es entendible que se presente entre los paganos, en los que no están llenos del amor de Dios, pero en nosotros. Lógicamente esto genera críticas y enemistades. ¿Qué diferente sería nuestra vida si al ver que uno de nuestros hermanos recibe una bendición, diéramos gracias a Dios por ser bueno, aun con los que según nosotros no merecerían tal o cual favor? O si en lugar de entristecernos, nos alegráramos al compartir la felicidad de quien se ha visto favorecido con un don o con una gracia. Si en lugar de desacreditar a nuestro hermano, reconsideramos la bondad de Dios, permite que el amor de Dios llene hoy tu vida. Ábrele tu corazón.
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1: Son las 4:29.
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1: Son las 4 con 38 minutos.
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1: Son las 4:42.
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0: Son las 5:02.
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1: Son las 5 con 17 minutos.
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1: Son las 5:26.
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1: Son las 5:35.
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1: Son las 5:39.
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